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1: Señor, antes de pedir otra victoria, quiero abrir mi corazón delante de ti. No quiero

A mí tampoco eso me funciona así. Solo cuento lo que con mis propios ojos vi, lo que en mi propia piel resistí. Si hoy me ves de pie, fue por ese amor perfecto que aún sin merecerlo se entregó por mí.

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0: ti, Señor. Del Salmo 23. 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

Cada mañana a mí les abren una puerta. Se montan en un carro. Toman una carretera. Salen a buscar el pan de cada día, sin saber qué noticia les espera en la esquina. Porque la calle está peligrosa, el volante está peligroso y el mundo está violento. Pero hay una oración que sigue abriendo caminos. Señor, sal conmigo y vuelve conmigo.

amarse unos a otros, como en Efesios, sea de izquierda o de derecha, no llames a tu hermano necio. Y al árbol caído, no lo trates con desprecio, ayúdalo a levantar.

0: de un caos que asfixia. 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Y tú y yo tenemos el oxígeno. Seámoslos.
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Esta adoración es por las madres que lloran en silencio, por las que miran la puerta esperando un hijo que todavía no vuelve. Tú conoces su nombre, sus heridas, sus pasos y sus noches. Tu palabra dice: hay esperanza para tu porvenir, tus hijos volverán. Y también dice: yo defenderé tu causa y salvaré a tus hijos. Hoy levantamos una oración.

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Señor. Antes de pedir otra victoria, quiero abrir mi corazón delante de ti. No quiero

0: Ay, cuida de mí. Llévame a mí de la mano.
1: Ay, cuida, cuida.
0: No, no, no, no.
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abrir estos huesos otra vez? Y yo respondí: Señor, solo tú lo sabes. Entonces él dijo:

0: Hazlo por seguro.
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Qué lindo, qué bello, suena tu radio, claro que sí, porque siempre está en la buena sintonía del 106.1 Renacer. Bueno, mi gente, te recuerdo que a las 8:30, el tremendo programa en Victoria con el pastor Gaby González, por aquí por el 106.1 de tu radio, así que tú espéralo.

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2: Muchas bendiciones, queridos amigos y hermanos. Soy tu amigo el Pastor Gaby González, pastor del Movimiento Cielos Abiertos en el pueblo de Hormigueros. Y hoy estamos muy contentos de poder estar contigo un domingo especial. Domingo donde ciertamente Dios nos ha convocado para escuchar una palabra, para poder agradecer el nombre del Señor. Hoy todos los caminos conducen a la casa del Señor. Hoy necesitamos, ¿verdad?, poder congregarnos como familia para adorar el nombre del Señor, para poder exaltarle, para poder reconocerle en todos nuestros caminos. Así que hoy no es día de quedarnos en la casa, hoy es día de salir corriendo a la casa del Señor para poder recibir y para poder entregar más bien nuestra adoración al que vive para siempre. Así que hoy te esperamos a las 10:30 en nuestra iglesia, el Movimiento Cielos Abiertos. Estaremos allí compartiendo una nueva serie y un nuevo mensaje. La serie de mensajes se llama Otra Vez y estaremos compartiendo este mes de septiembre varios mensajes relacionados a ese tema, Otra Vez. Así que no te quedes en tu casa, hoy es mañana hermosa, donde ciertamente Dios tiene una cita contigo. Movimiento Cielos Abiertos, carretera 344, kilómetro 2, en carretera nueva en Hormigueros. Así que no te quedes en tu casa, hoy es día de adorar el nombre del Señor. Queremos agradecer siempre las personas que nos llaman, las personas que nos escriben, las personas que nos dejan mensajes, que nos han escrito a través del correo regular. Gracias por siempre dejarnos sus testimonios, sus llamadas, sus peticiones de oración. Para nosotros siempre es importante, ¿verdad? Y si tienes alguna petición de oración, también puedes hacerla llegar para nosotros. También nos reunimos todos los miércoles a las 12 del mediodía, oramos, tenemos nuestro culto de oración. Y los viernes, todos los viernes tenemos nuestro discipulado Caminemos Juntos. Caminemos juntos a las 7:30 de la noche. Así que si no tienes un lugar donde congregarte o simplemente deseas visitarnos, te esperamos hoy en la casa del Señor y durante toda la programación que tenemos en la semana para que nos acompañes y estemos en la casa del Señor. Hoy hay una palabra que queremos compartir en esta mañana preciosa, no sin antes también recordarte que a los que están conectados en las redes sociales le enviamos nuestros saludos. Y si usted desea poder recibir los mensajes y los devocionales diarios, tenemos un canal en WhatsApp, ¿verdad?, que nos puede escribir para poder hacerles llegar el enlace. Usted pueda suscribirse todos los días, recibirá un mensaje ¿verdad? De inspiración de la palabra del Señor para su vida. Así que no se quede en su casa, hoy es día de adorar el nombre del Señor. Así que hoy tenemos una palabra hermosa que queremos compartir contigo bajo el título Cuando Dios no calma el mar. Cuando Dios no cambia el mar. Escucha el mensaje de nuestra iglesia y en breve regresamos con la palabra del Señor para esta hora.
1: Para ti que andas buscando un lugar donde tu familia pueda recibir buenas noticias, te invitamos a nuestra casa, Movimiento Cielos Abiertos. Estamos ubicados en la carretera 344, kilómetro 2.0, carretera 9 en Hormigueros. Nos reunimos todos los domingos a las 10:30 de la mañana. Ven y haz de nuestra casa tu casa. Puedes llamarnos al 787-849-3561 o búscanos en nuestras redes sociales como Movimiento Cielos Abiertos.
2: Y también les solicitamos a los que están conectados que puedan compartir con otras personas esta transmisión para que más y más personas puedan escuchar las buenas noticias que Dios tiene para nosotros. Puedes escribirnos desde donde nos saludas, desde donde nos visitas, ¿verdad? Y para nosotros de mucha alegría. Hoy compartimos una palabra de parte del Señor, ¿verdad? Muy hermosa, que queremos que prestes atención. cuando Dios no calma el mar. Y leemos en el Salmo 42, versos 7 al 8. Salmo 42, versos 7 al 8. Y dice la Biblia: un abismo llama a otro a la voz de tus cascadas. Todas tus ondas y tus olas han pasado sobre mí. Pero de día mandará Jehová su misericordia, y de noche su cántico estará conmigo, y mi oración al Dios de mi vida. Salmo 42, versos 7 al 8. Y hay momentos en los que oramos esperando que Dios haga algo rápido. Señor, quita esto. Señor, ayúdame. Señor, sana. Señor, resuelve este problema. Señor, ya no puedo más. Oramos con fe porque sabemos que Dios puede hacerlo, pero pasan los días y nada cambia. El problema sigue ahí, la puerta no se abre, la respuesta no llega. Y entonces aparece una pregunta que quizás no le decimos a nadie ni la hacemos en voz alta. Dios, si tú puedes cambiar esto, ¿por qué todavía no lo has cambiado? Y eso es difícil. Sabemos que Dios puede calmar el mar. Lo complicado es entender qué hacemos cuando decide no calmarlo todavía. ¿Qué hacemos cuando oramos y las olas siguen llegando? Cuando creemos, pero todavía duele. Cuando apenas estamos recuperándonos de una situación y aparece otra. Quizás alguien nos está escuchando así en esta mañana. No perdiste la fe, no dejaste de amar a Dios, simplemente estás cansado de nadar. Y el Salmo 42 fue escrito desde un lugar parecido. El escritor de este Salmo está pasando por un momento muy difícil. Está lejos del lugar donde acostumbraba adorar a Dios junto al pueblo. Extrañaba aquellos días. Recuerda cuando caminaba hacia la casa del Señor con alegría y con alabanza. Pero ahora todo es diferente. Está triste, llora, su alma está cansada. Incluso hay personas preguntándole, ¿dónde está tu Dios? Y esa pregunta, hermano que me escuchas, duele, porque él mismo está tratando de entender lo que está viviendo. Entonces comienza a hablar a su propia alma. ¿Por qué estás abatida? ¿Por qué estás tan inquieta? Y aquí tenemos a un hombre que cree en Dios, pero está cansado. Que tiene fe, pero también tiene preguntas. Que ama a Dios, pero también llora. Entonces describe lo que siente diciendo que las ondas y las olas de Dios han pasado sobre él. Es como decir, Señor, siento que esto me está sobrepasando. Pero hay un detalle, hermanos, importante. No dice solamente las olas, dice tus olas. Y aunque no entiende lo que está pasando todavía, reconoce que Dios sigue teniendo el control. Estás escuchando el programa En Victoria con el Pastor Gaby González. Gracias por hacer de este programa tu favorito. 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Así que te invitamos para que también puedas conectarte en las redes sociales como Movimiento Cielos Abiertos. Movimiento Cielos Abiertos. Y también puedas hacerlo a través de Renacer 106.1 FM. ¿Verdad? Que estamos transmitiendo en vivo. Queremos compartir varios puntos importantes sobre este mensaje: cuando Dios no calma el mar. Punto número uno. Hay momentos donde una ola viene detrás de otra. Y todos podemos enfrentar un problema. Lo difícil es cuando todavía no hemos salido de uno y llega el otro. Y uno termina diciendo, Señor, pero déjame respirar. No estás derrotado, hermano. Estás cansado. Y el salmista estaba cansado y todavía creía, lloraba y todavía buscaba a Dios. Señor, todavía creo en ti, pero necesito que me ayudes porque ya no tengo las mismas fuerzas. Punto número dos que queremos compartir en esta hermosa mañana. Gracias a los que se siguen conectando, déjanos tus mensajes. Necesitamos que más personas puedan escuchar las buenas noticias que Dios tiene para nosotros. Punto número dos. No toda tormenta significa que hiciste algo mal. No toda tormenta significa que hiciste algo mal. Y los discípulos enfrentaron una tormenta mientras obedecían a Jesús. Él les había dicho que cruzaran al otro lado. Ellos obedecieron y en el camino apareció el viento. Que haya tormenta no significa que Dios se fue. Voy a repetir esto otra vez. Que haya tormenta no significa que Dios se fue. Alguien que pueda en esta hora exaltar el nombre del Señor. Queremos saludarles a todos. Punto número 3. En esta mañana hermosa bajo el título, cuando Dios no calma el mar. Punto número 3. A veces Dios calma el mar. Otras veces nos sostiene. Y nos encanta cuando Jesús se levanta en la barca y calma la tormenta. Pablo también atravesó una tormenta terrible en un barco. Llegó un momento donde quienes viajaban habían perdido la esperanza. Dios no calmó el mar enseguida. En cambio, les aseguró a Pablo que sobrevivirían. Y Pablo quizás quería un mar tranquilo y Dios le dio una palabra para atravesar ese mar agitado. Y Dios comienza diciéndonos: voy a fortalecerte mientras lo atraviesas. El Señor te dice que esta mañana, voy a fortalecerte mientras lo atraviesas. Queremos invitarte hoy a nuestra iglesia a las 10:30 de la mañana en Hormigueros, Movimiento Cielos Abiertos. Nos gustaría mucho poder recibirte a ti y a toda tu familia. Punto número 4. Si son sus olas, todavía Dios tiene el control. Y el salmista habla de tus ondas y tus olas. Dios, esto me duele, no entiendo, estoy cansado, pero todavía sé que tú eres Dios. El mar no dejó de pertenecerle a Dios porque comenzó la tormenta. Y si Dios todavía tiene autoridad sobre el mar, ninguna ola puede decidir cómo terminará tu vida. La ola puede pasar sobre ti sin acabar contigo. Pero mira dónde estás. Todavía estás aquí. No porque hayas sido fuerte todo el tiempo. Estás aquí porque Dios te ha sostenido. Alguien que puede exaltar el nombre del Rey. Hubo un momento donde pensaste que estabas solo, pero había una mano debajo de ti que ha estado contigo. Alguien que pueda exaltar el nombre del Rey. Si tú has experimentado ese Dios que nos acompaña, que tiene todo el poder para calmar las tormentas, pero también tiene todo el poder para acompañarnos en medio de ellas. Si tú eres de esos, estás conectado en las redes sociales, escríbenos. Yo soy de esos que ha atravesado tormentas. Punto número 5. Dios también está en las aguas profundas. Dios también está en las aguas profundas. Una cosa es decir Dios provee, y hay cosas de Dios que conocemos en las profundidades. Quizás querías conocer solamente al Dios que calma las tormentas, pero también necesitas conocer al Dios que está contigo en las tormentas. Al Dios que se queda, al Dios que sostiene, al Dios que no abandona cuando tú lloras, al Dios que te acompaña aún en medio de los procesos difíciles. ¿Habrá alguien en esta mañana que pueda identificarse con esta palabra? Saludamos a los amigos que se conectan a través de las redes sociales. Gracias por siempre conectarse. Estamos muy contentos a los que están conectados camino al trabajo, preparándose para la iglesia, preparándose para poder adorar el nombre del Señor. A los que están trabajando, a los que están en los hospitales, en la cárcel, nos escuchan muchos hermanos. Dios te bendiga, gracias por siempre escucharnos domingo tras domingo a través de Renacer 106.1 FM. Estamos muy contentos de que separes este tiempo. Queremos compartir un último punto. La tormenta no decide el final. La tormenta no decide el final. Jesús le dijo a los discípulos: pasemos al otro lado. Después llegó la tormenta. Los discípulos miraron las olas y pensaron que iban a morir, hermanos. Ellos pensaban: mira, nos vamos a morir. El Señor nos ha traído aquí y vamos a morir. Pero Jesús ya había hablado. Y pensaron ellos que iban a morir, pero Jesús había hablado. Vamos a llegar al otro lado. Ellos estaban mirando lo que ocurría. Jesús conocía el destino. Y hay algunas personas que hacen lo mismo. Miramos nuestra situación y pensamos, no voy a poder. Esto no va a cambiar. Hasta aquí llegué. Pero las olas no tienen la última palabra. Jesús la tiene. La tormenta dice, no vas a salir. El Señor te dice, todavía estoy contigo. La tormenta dice, esto te va a destruir. El Señor te dice, mi gracia te va a sostener. Y quizás lleva tiempo pidiéndole a Dios que calme tu mar. Y todavía hay olas. No puedo decirte por qué Dios permite cada situación. Hay cosas que no entendemos. Pero sí puedo recordarte algo. Que Dios no haya calmado todavía el mar no significa que haya abandonado la barca. Él sigue contigo. Quizás tu testimonio no será nunca tuve tormentas. Quizás tu testimonio será tuve tormentas. Pensé que me destruirían, pero Dios me sostuvo. Alguien que puede exaltar al rey, pero Dios me sostuvo. Lloraste, te cansaste, pensaste rendirte, pero todavía estás aquí. Y si todavía estás escuchando a través de Renacer 106.1, todavía Dios puede seguir escribiendo tu historia. ¿Qué tal en esta mañana si adoras el nombre del Señor ahí donde estás? En medio de las olas, en medio de la tormenta. El Dios que nos fortalece en medio de las tormentas. El Dios que nos acompaña. Gracias, Señor. Yo quiero hablarle al cansado, al que lleva demasiado tiempo peleando con las olas, al que ha preguntado, Dios, ¿cuándo termina esto? Quizás hoy Dios calme tu mar, creemos que puede hacerlo, pero si todavía tienes que navegar un poco más, recuerda esto, no estás solo. Si puedes caminar, camina. Si apenas puedes flotar, sigue confiando. Y si ya no tienes fuerza, agárrate de Dios. Descansa en esta verdad. Todavía Dios te tiene agarrado a ti. No tienes que entenderlo todo para confiar. Solo necesitas recordar algo. Necesitas recordar quién está contigo en medio de las tormentas. Necesitas recordar quién está contigo en medio de las tormentas. Este mensaje es para ti. No ha sido casualidad. A veces dices, pero es que paso de una y caigo en la otra. Y no bien termino una cuando ya la otra vino sobre mí. Y yo quiero recordarte, el Señor está contigo en la tormenta, en los tiempos difíciles, en los tiempos que no entendemos, en los tiempos de silencio. El Señor está contigo ahí donde estás. Posiblemente estás atravesando y librando batallas que nadie conoce. Posiblemente estás atravesando un tiempo muy difícil, una temporada difícil en tu vida. Pero una temporada difícil no significa la ausencia de Dios. Dios está aquí. Mira qué hermoso el detalle de Dios, que ha permitido que posiblemente escucharas este mensaje, posiblemente no estaba en tus planes necesariamente, pero hoy he escuchado este mensaje porque el Señor quiere recordarte que Él está contigo. Él está contigo ahí en la tormenta. Aunque no se hayan calmado las olas todavía, el Señor está contigo. ¿Qué tal si oramos en esta hora preciosa? No sin antes invitarte hoy a nuestra iglesia a las 10:30 de la mañana. Queremos orar. Si tienes alguna petición de oración, puedes escribirla a las redes sociales. Queremos orar. Queremos invitarte hoy a las 10:30 de la mañana. Hoy tenemos un culto de adoración al Señor y queremos que tú seas parte de lo que Dios está haciendo en cielos abiertos. No te quedes en tu casa. Dios tiene una palabra para tu vida. Si estás buscando una casa, si estás buscando una familia, si estás buscando un lugar donde congregarte, ven a Movimiento Cielo Abierto hoy a las 10:30 de la mañana. ¿Qué tal si oramos? Señor, conoces cada tormenta que estamos atravesando. Conoces todas nuestras lágrimas, nuestros miedos, nuestras preguntas y nuestro cansancio. Hoy te pedimos que sostenga al que se siente que ya no te puede más. Si quieres calmar el mar, hazlo. Pero mientras llega la calma, danos fuerza, danos paz, ayúdanos a confiar. Recuérdanos que no estamos solos. Y cuando lleguemos al otro lado, Señor, podremos mirar hacia atrás y decir: las olas pasaron sobre mí, pero Dios nunca me soltó. La tormenta llegó, el mar se levantó, pero tú permaneciste conmigo. Y por eso todavía estoy aquí. En el nombre de Jesús de Nazaret, te damos gracias, Señor, por lo que has hecho y lo que sigues haciendo en nuestras vidas. Yo te pido que tu presencia, que lo llena todo, llene cada espacio de nuestros hermanos a la distancia donde ellos se encuentran, que puedan experimentar tu presencia en medio de las situaciones que están atravesando. Tú eres el Dios que nos acompañas en medio de los procesos difíciles, de las tormentas de la vida. Tú eres el Dios que tiene el poder para reprenderlas y obedecen los vientos a tu presencia. Pero también eres el Dios que nos acompaña en medio de los tiempos difíciles. Gracias, Señor, en el nombre de Jesús. Amén, amén y amén. Queremos invitarte hoy para que nos acompañes a las 10:30. Puedes llamarnos. Siento que hay personas que necesitan hablar con alguien. Puedes escribirnos o llamarnos al 787-849-3561. 787-849-3561 es el número que te conecta con nosotros en el Movimiento Cielos Abiertos. Hoy nos reunimos a las 10:30 de la mañana en nuestro Domingo en Familia y comenzamos una serie especial titulada Otra Vez. Otra Vez. Así que no te quedes en tu casa. Hoy es día, si nunca nos has visitado y necesitas que te enviemos el location, cómo llegar a nuestra iglesia, pues escríbenos, que con mucho gusto estaremos enviándote el pin para que puedas llegar a nuestra iglesia y poder adorar juntos en nombre del Señor. Así que hoy no te quedes en tu casa. Adora a tu Dios en medio de la tormenta. Adora a tu Dios en medio de las preguntas. Adora a tu Dios en medio de los procesos que no entendemos, porque Él es digno de toda alabanza, gloria y exaltación. Así que hoy es el día especial. Si quieres escribirnos, hay muchas personas que nos escriben. El pastor, nos gustaría mucho poder escribirles por correo regular. Así que nos puede escribir al P.O. Box 861, Hormigueros, Puerto Rico 00660. P.O. Box 861, Hormigueros, Puerto Rico 00660. Nos han consultado, ¿verdad? Nos llaman y nos preguntan que si en el, ¿verdad?, visitamos iglesias para predicar. Con mucho gusto, ¿verdad? Nos pueden llamar a este mismo número, al 849-3561, y con mucho gusto, ¿verdad?, estaremos visitándole. Nos gustaría también poder llegar a su iglesia. Así que, ¿verdad?, que será un privilegio y una bendición el poder asistir y acompañarles para compartir la palabra del Señor. Así que nos vemos la próxima semana en un programa especial de En Victoria. No olvides que puedas compartir este video a través de las redes sociales para que más y más personas puedan recibir las maravillosas noticias que Dios tiene para nosotros. Así que hoy es un día especial. No te quedes en tu casa, ven a la casa del Señor. Nos vemos la próxima semana en un programa especial de En Victoria con el pastor Gaby González.
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0: canción.
1: Bueno, mi gente, ese tema decía para ti. Tú buscas mi corazón, como siempre, llegó para ti por 106.1 de tu radio. Mañana del domingo, comandando tu radio con la bella y hermosa bendición de Dios. Recuerda bien que yo soy Sandy, el que te acompaña. Y te recuerdo que a las 10, transmisión en directo, directamente desde la iglesia Ciudad Refugio, que pastorea el reverendo David Rusi, en la ciudad de Cabo Rojo. Eso es a las 10 de la mañana, 9:23.

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1: Así que mi gente, la mejor música en tu radio, esa la tengo yo aquí para ti en el 106.1 Renacer. Aquí siempre pensamos en ti, claro que sí, porque tú eres parte de nosotros. Sean todos bendecidos y yo soy Sandy, el que te acompaña.

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1: Este es para ti, el 106.1 Renacer, así que le doy paso ahora a una transmisión en directo directamente desde la iglesia Ciudad Refugio que pastorea el reverendo David Rusi en la ciudad de Cabo Rojo.

Eres exaltado, Señor, este día. Toma nuestro corazón, Señor. Cantamos alabanzas a ti, Señor. Nuestra adoración, Señor, es para ti. Nuestro corazón es para ti. Completo a tu voluntad, Señor. Nos rendimos por completo a tu voluntad. Gracias, Señor. Gracias, Padre. Gracias.

Iglesia, si se puede poner en pie en esta mañana y podamos declarar en un momento: he decidido seguir a Cristo. No vuelvo atrás. No vuelvo atrás. Que en esta mañana toda la iglesia, en preparación, antes de tomar la cena del Señor, que en esta mañana podamos decir: no vuelvo atrás.

Escucha, iglesia, en esta mañana, en un momento vamos a tomar la cena, pero yo te invito en esta hora que cierres tus ojos y que en esta mañana puedas limpiarte, que en esta mañana puedas mirar adentro si hay rencor, si hay dolor, si hay falta de perdón, si en esta mañana hay algo que no está alineado con lo que es Cristo, que en esta mañana, antes de tomar la cena, puedas soltar. Sabemos que Él es fiel y Él ha prometido estar con cada uno de nosotros. Y en esta mañana, si estás en tu casa, si no estás escuchando a través de 106.1 Renacer, vete a tu casa, busca en tu casa una galletita, algo. Vamos a tomar la cena en esta mañana. Vamos a tomar las primicias, declarando que este mes será un mes de gloria, será un mes de victoria. Que en esta mañana algo hace el Espíritu Santo a favor de cada uno de nosotros, que no nos conformamos en esta mañana de poder haber llegado a este lugar, sino que en esta mañana sea una mañana de encuentro, una mañana solemne de poder, de manifestación del Espíritu Santo, que en esta mañana todo puede estar sincronizado a lo que está hablando el cielo sobre cada una de nuestras vidas. Que en esta mañana pueda soltar todo afán, que en esta mañana pueda soltar toda angustia, que en esta mañana pueda soltar todo aquello que te está estorbando, que no te deja ser feliz, que no te deja disfrutar de su presencia. Que en esta mañana podamos tener la convicción de lo que vamos a hacer, de tomar el pan, tomar su sangre. No sea solamente algo rutinario que hacemos una vez el domingo de cada mes, primer domingo de cada mes, sino que haya algo que el Señor vaya a hacer. Decía en el culto en Puerto Real, yo no sé si usted se ha dado cuenta que ya estamos en septiembre, parece que fueron los otros días que despedimos, como decía el predicador, el viene el año, van, los días van acelerados y puede pasar de que mires para atrás y no haya habido cambios en tu vida durante todo el año. Pero sí te digo una cosa, Dios puede transformar y hacer hoy lo que no ha pasado durante todos estos meses, porque Él es fiel. Él es Dios.

En esta mañana, antes de tomar la cena, yo te invito a que ponga, ya sabes que las últimas veces que lo hemos hecho, le pido que ponga las manos de esta forma, señal de rendición. Que en esta hora puedas soltar todo aquello que estás atando, todo aquello que quieres estar haciendo con tus manos, o pidiendo, o tratando de ayudar a Dios, sino que en esta mañana podamos decir: Señor, yo voy a tomar la cena, pero lo voy a hacer rendido delante de tu presencia, sabiendo que toda dádiva, que todo don perfecto proviene de ti, que creaste los cielos y la tierra. Que en esta mañana yo suelto, que en esta mañana toda resistencia, todo lo que me hace no igual a ti, en esta mañana yo lo suelto. Iglesia, suelta en esta hora. Dile: Señor, rendido delante de ti. Dile en esta mañana: Señor, yo suelto todo. No te doy directrices de lo que tienes que hacer, de la manera que lo tienes que hacer, sino que en esta mañana podamos presentar nuestro corazón, como habla la palabra, un corazón contrito y humillado. El Señor no lo desecha. Que en esta mañana podamos decir: Señor, quiero comenzar algo nuevo, aun cuando se esté terminando el año. No tengo que esperar el 2027, no tengo que esperar la semana que viene, es hoy. Iglesia, así mismo en esta hora. Y yo le invito a todo hermano que está en este lugar, los niños, todos están invitados a la mesa. Que en esta mañana lo hagamos, como siempre decimos, con convicción. Que podamos purificarnos. Puede ser que usted me diga en esta mañana: no, es que yo estoy viviendo mal, yo estoy viviendo en pecado, yo estoy haciendo las cosas mal delante de Dios. ¿Cómo voy a pasar y voy a comer? Yo te digo en esta mañana: ¿por qué no dejar el pecado? ¿Por qué no dejar lo que estás haciendo mal y pasar y decirle al Señor: Señor, yo quiero comenzar hoy a hacer lo bueno delante de tus ojos. Yo quiero comenzar hoy a ser totalmente diferente. Yo quiero comenzar hoy a ser imitador de ti. Iglesia, yo te invito en esta mañana. Los servidores le van a direccionar, le van a decir hacia dónde tienen que ir. Pero yo te invito, como hemos hecho durante los últimos meses. Ahora cuando pase, no hable con nadie en el pasillo. Yo sé que queremos saludarlo. Ahorita yo le voy a decir que se salude, que abrace al de al lado. Pero ahora, por favor, yo quiero que sea un tú a tú con el Señor. Que en esta mañana puedas venir al frente a tomar el pan con tus dos manos así. Tomes con tu mano derecha el pan, con tu mano izquierda el vino, la sangre de Cristo. Y que vuelvas a tu asiento, te quedes de pie y simplemente permanezcas con tus ojos cerrados. Y le digas al Señor: Señor, yo quiero dar la validez real que significa, tipifica, Padre amado, el acto que vamos a hacer en esta mañana. No quiero tomar en poco el vino, no quiero tomar en poco el pan, sino que quiero que en esta mañana haya iluminación del sacrificio tuyo en la cruz del Calvario. ¿Y por qué estamos haciendo esto en esta mañana? No rutinario, no porque lo hacemos por hacerlo, sino que en esta mañana haya cambio en el cuerpo, haya cambio en la mente, pero sobre todo tú vengas y hagas lo que el hombre no puede hacer. Iglesia, yo te invito a que pase con tus manos así todos. Comiencen a pasar, nadie baje las manitas al bolsillo, pasen así y lo toman a la derecha el pan y a la izquierda el vino. Te invito también a los que están allá en sus casas, búsquenlo, Celi, Bexi, Sheila.

Gracias, Señor. Te adoramos, te bendecimos. Vamos, exalta su nombre en esta mañana. Vamos. Gracias te damos, Señor. Gracias te damos por tu amor. Gracias te damos porque caminamos, Señor, en pos de ti. Porque en esta mañana, Padre amado, lo hacemos todo con la claridad de lo que tú quieres sobre cada una de nuestras vidas. Gracias, Padre, porque sabemos que hay un efecto que tú harás no solamente en algunos, sino en todos nosotros en este día. Gracias te damos, Dios. Gracias te damos. Te exaltamos, te glorificamos, te bendecimos. Vamos, dice, bendiga al Señor en esta hora. Si pueden subir un poquito más. Gracias, Señor. Te adoramos, te adoramos, te adoramos.

Vamos a declararlo en esta hora. Vamos, permite que el Espíritu Santo ablande toda área que pueda estar dura en tu corazón. Permite en esta hora que el Espíritu Santo alinee lo que está desalineado. Que en esta hora el Espíritu Santo te envuelva completamente. Dile, Señor, que venga tu reino sobre mi vida en esta hora. Dile, Señor, haz tu obra, Señor, haz

Servidores, si se pueden virar. Iglesia, levante el pan. Que en esta hora no solamente sea presentado este pan, sino que podamos reconocer que Cristo es el pan que descendió del cielo. Ahorita en la prédica vamos a detallar unas cosas, pero realmente es el alimento. Él es el alimento que nosotros necesitamos. Él fue molido por nuestras rebeliones. Castigo de la paz fue sobre Él. Dice que por su llaga hemos sido sanados y curados. Que en esta mañana no solamente podamos recibir la sanidad de nuestro cuerpo físico, de cualquier condición que podamos tener nosotros, sino que haya sanidad del alma. Que en esta mañana sea una sanidad gradual. Que en esta mañana nosotros no comamos este pan por comerlo, sino que en esta mañana podamos tener una experiencia con su Espíritu Santo y poder reconocer que Él fue molido por amor a cada uno de nosotros. Dice la palabra que no había belleza en Él. No hubo belleza en Él a causa de todos los latigazos, de que le arrancaron la barba. Y todo fue por amor. Y este pan tipifica a ese Cristo que vino. Podemos comer de este pan no solamente el primer domingo de cada mes, sino necesitamos el pan de vida todos los días de nuestra vida. Que en esta mañana podamos no solamente comenzar un proceso de sanidad, sino que en esta mañana podamos recibir un de repente de la sanidad del cielo. Yo no sé cuántos se posicionan en esta mañana dejando a un lado la incredulidad y poniendo el corazón delante de su presencia para poder recibir esa sanidad. Que en esta mañana podamos comer de esa sanidad. Yo no sé cómo se llama la condición física que tenga. Yo no sé cómo se llama la condición emocional. Yo no sé cómo se llama el dolor del alma, el dolor en el corazón, del abandono. No sé cómo se llama. Pero en esta mañana vamos a comer del pan y sabemos que vamos a recibir esa sanidad. Dice su palabra: porque yo recibí del Señor lo que también os he enseñado, que Jesús, la noche que fue entregado, tomó el pan y, habiendo dado gracias, dijo: tomad y comed, este es mi cuerpo, por cual nosotros he partido, haced esto en memoria de mí. Comamos del pan. Tomen la copa, levante la copa. Es su sangre. Dice su palabra que la sangre de Cristo nos limpia de todo pecado. En esta mañana significa que al tomar de la sangre y reconocer que cada gota de sangre fuera por amor a cada uno de nosotros, el enemigo no va a poder venir a señalarnos cuando estamos limpios por su sangre. Podrá buscarte la persona que está a tu alrededor y señalar lo que hiciste por años. Pero cuando venimos delante de su presencia con un corazón contrito y humillado, el cual el Señor no desprecia, y bebemos de esa sangre y declaramos que esa sangre nos cubre completamente, el acusador, el enemigo, no nos va a poder señalar. No vas a tener que caminar cabizbajo por la vergüenza. En esta mañana esa vergüenza queda a un lado a causa de las gotas de sangre que fueron vertidas en el madero. Yo te invito, iglesia, en esta mañana que levantes la copa, que podamos reconocer que esa sangre de Cristo, 2026 años, está vigente. Esa sangre está viva, la sangre de Cristo está viva, está para todos nosotros, para poder caminar en integridad, para poder mirar con nuestra frente en alto, caminar sabiendo que éramos pecadores, pero en el momento que vinimos delante de Él, su sangre nos limpió. Iglesia, permítele al Señor en esta mañana que Él nos ha regalado, que aunque sea este poquito, pero la sangre de Cristo nos cubre completamente, que no quede área de nuestra vida en esta mañana
sin ser cubierta. Que en esta mañana entre esa sangre en las áreas donde tú o yo hemos puesto restricciones, donde hay portillo. Que en esta mañana se rompa toda cadena de esclavitud a causa de la sangre de Cristo. Él nos perdona. Que bebamos en un momento y podamos saber que estamos como Él quiere que estemos, puros y santos. Asimismo tomó también la copa después de haber cenado, diciendo: esta copa es el nuevo pacto de mi sangre. Haced esto todas las veces que bebiereis en memoria de mí. Así pues, todas las veces que comiereis este pan y bebiereis de esta copa, la muerte del Señor anunciaréis hasta que Él venga. Anunciemos su venida, pero sobre todo limpio, como obrero que no tienen por qué avergonzarse. Bebamos de la copa. Gracias, Señor. Gracias, Señor. Te adoramos, te bendecimos. Gracias, Señor. Te adoramos, te bendecimos. Gracias, Padre amado Dios. Gracias, Señor. Gracias, Señor. ¿Cuánto le pueden dar un fuerte aplauso al Señor en esta mañana? Nos gozamos, nos alegramos. Yo no sé usted. No lo hacemos por rutina. Hay cambios cuando hacemos todo delante de su presencia con convicción. Esta mañana vamos a levantar nuestros diezmos, nuestra ofrenda, declarando la provisión del cielo. Sabemos que Él ama al dador alegre. Oremos. Padre, en el nombre de Jesús te presentamos los diezmos, las ofrendas, declarando, Padre amado Dios, tu provisión, declarando, Padre Santo, que tú haces a favor de cada uno de nosotros, que en esta mañana eres tú, Señor, el que envuelve cada una de nuestras vidas. Te damos gracias, Padre Santo, porque sabemos, Señor, que vamos de gloria en gloria, de victoria en victoria, que no falta el alimento en nuestra alacena, que no solamente tenemos para nosotros, sino para poder dar por gracia lo que por gracia hemos recibido. Si alguien no tiene, que no se sienta triste, sino que seas tú proveyendo, Señor, para la próxima vez pueda dar con gozo y alegría. Y los que están buscando empleo, Padre, abre esas puertas, Señor, tu puerta que nadie puede cerrar. En el nombre de Jesús, traiga su diezmo, su ofrenda con alegría y con gozo.

0: Gracias, Señor. Le damos un fuerte aplauso al Rey de Gloria en esta mañana que nos ha regalado. Me alegré con los que decían, a la casa de Jehová iremos. Vamos a pasar rápidamente a nuestros anuncios. Este próximo miércoles, nuestros cultos mañaneros en el aposento, en la plaza de Cabo Rojo. Gracias, Madeline. En nuestro aposento de Cabo Rojo a las 10 de la mañana, nuestros cultos mañaneros. Les invitamos, si usted está retirado, los miércoles no tiene algo, pasen por allá. ¿Cuántos del culto mañanero están esta mañana? Alce la mano, qué bueno. Qué bueno, le damos gloria al Señor por la bendición que nos ha regalado. Y en la noche, a las 7 de la noche, también en nuestro aposento, nuestro grupo de apoyo se reúne todos los miércoles a las 7 de la noche. Y este próximo jueves, nuestros juveniles Saetas de Reino se reúnen también en nuestro aposento a las 7 de la noche. Y simultáneamente aquí en el Templo Central, nuestros jóvenes a las 7 de la noche, ID Generation, aquí en el Templo Central de Cabo Rojo. Y este próximo viernes, ya usted sabe, nuestros cultos de Noche de Milagro. Este próximo viernes ya estará con nosotros nuestro apóstol y la pastora Chaylin, estarán con nosotros. Le damos gloria al Señor por la bendición del Señor, que es la que enriquece y no añade tristeza, con ella, en el nombre de Jesús. Stand up, please, por favor, en esta mañana. Vamos a entrar a lo que es la palabra. Le damos las gracias a todos los que se conectan a través de 106.1 Renacer, donde la música vive. Le damos las gracias a la iglesia Ciudad Refugio Jesucristo del Señor, aquí al frente del Museo de los Próceres, en el Complejo Deportivo Rebeca Colbert. No se vaya, gracias por sintonizarnos semana tras semana, los viernes y los domingos en cada uno de nuestros servicios. Y también le damos las gracias y les saludo a todos los que están conectados a través de Facebook y a través de YouTube. No se vaya, comparta esta transmisión que va a ser de bendición para todos los que van a estar escuchando. Amén. Vamos a orar, vamos a entrar en esta mañana a lo que es la palabra. El tiempo ha corrido bien, gloria a Dios. Vamos a orar y vamos a pedirle al Señor que haga como solamente Él sabe hacer, que simplemente usted esté con la copa boca arriba. Nosotros somos terreno fértil. Ya usted sabe, lo he dicho muchas veces, somos tan fértiles que lo bueno y lo malo lo sembramos, y a veces se nos hace más difícil lo malo, pero en el nombre de Jesús quitamos todo eso y le permitimos al Señor que sea acaparando nuestras mentes, nuestros corazones. Padre, en el nombre de Jesús te damos las gracias, Padre amado Dios, por la bendición que nos permites en esta mañana de poder estar en este lugar. Gracias, Padre Santo, porque sabemos que tú has preparado un plan perfecto sobre cada una de nuestras vidas. Gracias te damos, Señor, porque sabemos que tu palabra no torna atrás vacía y que el cielo y la tierra pasarán, pero tus palabras y tus promesas sobre nuestras vidas no van a pasar. Gracias, Padre, porque estamos cimentados en ti, estamos sobre la roca inconmovible que es Cristo, y te pedimos que en esta mañana atesoremos lo que tú vas a traer para cada una de nuestras vidas, que salgamos totalmente diferentes de este lugar, renovados, transformados por el poder de tu fuerza, y que en esta mañana, Padre, nada ni nadie nos pueda hacer frente, todo espíritu de estupor, todo aquello que viene a tratar de dañar o quitar o robar la semilla, no tenga parte ni suerte sobre cada uno de nosotros. A ti te damos la gloria, porque sabemos que toda dádiva y que todo don perfecto proviene de ti, que creaste los cielos y la tierra. Y la iglesia de Dios dice: salude al que tiene al lado, bendígalo. ¿A quién tengo de pianista hoy? ¿Tengo pianista? Yo veo a Nicole por allá atrás, ¿verdad, Nicole? ¿Dónde está Nicole? Te bendiga. ¿Está allá? ¿Ella va para aquí? ¿Ella viene conmigo? Sí, gracias. Vamos a entrar en esta mañana a lo que es la palabra. El miércoles pasado, aquí hay varios. ¿Cuántos estuvieron el miércoles pasado en el culto mañanero? Alce la mano los que estuvieron en el culto mañanero la semana pasada. Pues aquí estamos. Pues la semana pasada en el culto mañanero hablábamos de lo que era portadores de su gloria con la actitud. Y cuando el pastor Rusi me dice, antiel, que me tocan los servicios del día de hoy, los 5 servicios del día de hoy, comencé a orar, pero desde el primer momento la palabra que me llegaba era que siguiera con el tema portadores de su gloria. Y anoche hubo ese forcejeo, no sé cuántos han forcejeado con el Señor, porque queremos una cosa, el Señor dice otra cosa, Y en ese forcejeo que estaba hablando con el Señor, traté de irme por otra línea y el Espíritu Santo no me dejaba, y el tema que me rebotaba era poder continuar con el tema Portadores de su Gloria, que es un tema que podríamos estar dando enseñanza, diría yo, por semanas o meses, ya que es un tema que es importante para cada uno de nosotros en nuestro caminar con el Señor, siendo un portador de una verdadera gloria, cuando muchas veces llamamos gloria, o gente está llamando gloria en las redes sociales, a algo que realmente es la mano del hombre o el diseño del hombre. Y mientras seguía orando y decía: Señor, pero qué versículo. Sí voy a hacer un breve repaso de los primeros versículos que utilicé en el culto mañanero, pero en esta mañana no solamente es el miércoles el tema era portadores de gloria con la actitud, y en esta mañana es un portador de gloria. En continuación, refleja a Cristo. ¿Cuántos de los que estamos aquí queremos reflejar a Cristo? ¿Cuántos de los que estamos aquí hemos reflejado a Cristo muchas veces? ¿Cuántos de los que hemos estado aquí no hemos representado a Cristo? Nuestras actitudes muchas veces no invalidan lo que el Señor hace en cada uno de nosotros. Pero si nosotros anhelamos ser un portador que refleje la imagen de Cristo, la imagen de Cristo es una imagen que es verdadera. La imagen de Cristo es una imagen que tiene seguridad. La imagen de Cristo es alguien que tiene amor hacia todo aquel que tiene una necesidad, sobre a todo aquel que me está vituperando, sobre cualquier situación en la vida que puede ser contraria a lo que el hombre quiere que sea, y no a una imagen celestial. Y es poder nosotros tener conciencia en esta mañana de que como portador de la gloria de Dios, yo represento no solamente la iglesia, sino que yo represento en todo momento a Cristo como portador de una gloria. Cuando yo llego, tiene que haber cambio. Donde yo estoy, tiene que haber transformación a causa de quién yo estoy portando. ¿De qué es lo que yo estoy reflejando? Usted se puede echar un humectante en la cara y va a haber un brillo, pero ese brillo no es un brillo natural. Simplemente el humectante provocó que su piel se viera más tersa y su piel brillara. Ustedes, las mujeres que se maquillan, vienen y se echan brillo, se echan en los codos porque tienen la piel reseca. Para que la piel no se vea reseca, se echan crema para que la piel luzca bonita. Pero en la presencia de Dios, donde hay plenitud de gozo, donde camino como portador de gloria, esa luz o ese brillo no se puede practicar. Hay una gloria que desciende sobre un portador de la gloria de Dios, que nada ni nadie puede opacarla. Yo decía hace un tiempo atrás, aun cuando usted se ponga una bolsa en la cabeza, usted tiene una bolsa puesta en la cabeza, si usted es una persona llena de la presencia de Dios, esa gloria va a resplandecer en usted porque está lleno, aun cuando esté tapado. No sé si me está entendiendo en esta mañana. Vamos a entrar a la palabra. Dice Santiago 3, y estos fueron el versículo que utilicé en el culto mañanero, el único que voy a utilizar, que usé el miércoles. Santiago 3, 13. Santiago 3, 13. ¿Quién es sabio y entendido entre vosotros? Muestre por la buena conducta sus obras en sabia mansedumbre. Vuelvo y repito nuevamente: ¿quién es sabio y entendido entre vosotros? Muestre por la buena conducta sus obras, su sabia mansedumbre. La sabiduría que nosotros necesitamos, iglesia, es la sabiduría que viene del cielo, escuche, para tomar decisiones acertadas y no decisiones erradas que nos llevan ¿a qué? A la tribulación, que nos llevan a la frustración, que nos llevan a muchas veces a caer o a soltar lo que realmente Dios ha puesto sobre nuestras vidas para nosotros llevar. Escuchamos y decimos, hemos visto en predicaciones, hemos visto, yo he ministrado en ocasiones dadas que le he dado una palabra a alguien y he dicho: sobre ti hay un peso de gloria. El Señor pone doble porción de su espíritu y la persona literalmente cae aplastada en el piso, porque el peso de la gloria de Dios nos hace humillarnos. Si yo digo sobre ti hay una gloria de Dios, declarando que hay una gloria que te aplasta, y la persona se quedó así, hay un problema. Pero cuando desciende una gloria verdadera, nos humillamos nosotros, y cuando nosotros nos humillamos, Dios es exaltado. Su nombre es exaltado sobre nuestras vidas. Pero escuche lo que dice el 14. Pero si tienes celos amargos y contención en vuestro corazón, no nos jactéis ni mintáis contra la verdad. Pero si tienes celos amargos y contención en vuestro corazón, hay celos. Y yo decía ahorita en Puerto Real, hay gente que no se alegra de la bendición de otro. Y puede disimular y puede decir, qué bueno, pastora Ana, que tiene esto. Pero por dentro hay algo que lo calcome, que es el celo, que es la envidia. Yo he conocido gente que alguien se ha comprado un carro y la persona, qué bendición, qué bueno, pastora Judy, que compraron el carro, qué bueno. Y hay alegría en el corazón, verdadera. Y hay gente que sí se alegra por la bendición de otro, si la bendición de otro no supera la de ellos. No sé si me está entendiendo. Si la bendición, oye, usted va a saber si usted tiene celo en el corazón. Si su corazón no está alineado como un portador de su gloria, que usted ve a un hermano, se compró, vamos, no, déjame ponerle un Maserati, yo no sé de carro, me acaba de llegar ese nombre a la cabeza, y cuando lo ves, ay, qué lindo está el carro, y te estás riendo con las muelas de atrás, y cuando te vas de ahí dices, ¿con qué lo irá a pagar? Chacho, el carro vale más que la casa. Eres un celoso envidioso. Eres un celoso envidioso. Que te alegraste que la hermana que estaba soltera por tantos años y se consiguió el novio, y el novio está feíto, está un poquito rarito. Ay, qué bueno que la hermana se casó, que tiene novio. Ya la jamona ya no va a ser jamona. Qué bueno, qué bueno. Y te alegraste. Pero la hermana viene, se consigue un papizongo, y el tuyo, cuando miras para allá, el tuyo está escrachadito. Y el novio que tiene, y dice, pero espérate, yo soy más linda que ella. Y ahí tú ves que no lo dice, pero en el corazón hay algo que se está gestando, que no es de un portador de la gloria de Dios. Porque cuando tengo la imagen y soy un portador de la gloria de Dios, me alegro de la bendición, sea más que la mía o sea menos que la mía. Que el corazón esté guardado ¿de qué? De una verdad. Que no nos hagamos mentirosos diciendo que haya mentira en nuestro corazón. Hay gente que sabe mentir en lo que es en lo que es lo cotidiano. Pero hay gente que se miente a sí mismo en el corazón. Iglesia, escuche, Dios no puede ser burlado. Si su gloria está sobre nuestra vida, somos esos portadores de gloria reflejando. Tiene que manifestarse esa verdad. Conoceréis la verdad y la verdad nos hará libre. Es Cristo en nuestra vida. Es poder ver que cuando llega a un lugar, y yo le he dicho esto decenas y decenas de veces, lo dijimos en las clases de Nuevos Comienzos, cuando yo llego a un lugar tiene que manifestarse algo. Si yo llego a un lugar y la gente está peleando y siguen peleando, yo no soy un portador de la gloria de Dios. Ah, no, es que había un revolú en el sitio. Si yo soy un portador de la gloria de Dios y reflejo a Cristo, cuando yo llegue y hay contienda, se cejaron las bocas. Cuando yo llegue a ese lugar y entre, hay un cambio, porque llegó un portador de la gloria. Cuando llega la gloria de Dios al lugar, el caos cambia. Hay cambio. Por eso podemos ver el respeto. Yo atiendo gente toda la semana, estoy escuchando gente, y lo he dicho muchas ocasiones también, yo atiendo gente que son malcriados y al frente de mí se les ha zafado dos o tres malas palabras, y cuando se les zafa una palabra, ay, pastor, perdóname. Pero también conozco gente que no le sirven a Dios, que yo atiendo en la oficina, que no sé si me estás viendo, que afuera es malcriado profesional, y en una hora y media de consejería no me dice ni una mala palabra. ¿Por qué no lo dice? Ah, porque lo estás respetando. Cuando somos portadores de la gloria de Dios, tiene que haber respeto. Aún el diablo se tiene que enmudecer. Aún el enemigo se tiene que callar la boca. No podemos, dice la palabra, servir a dos dioses. Servimos al Dios verdadero. Servimos a un Dios que no es contencioso. Servimos a un Dios que nos da la paz. Servimos a un Dios que nos da tranquilidad. Servimos a un Dios que nos da la plenitud de poder vivir en abundancia, en sobreabundancia. Ese es el Dios que nosotros le servimos. Dice aquí, porque esta sabiduría no es de la que desciende de lo alto, sino terrenal, animal y diabólica. Porque donde hay celos y contención, ahí hay perturbación y toda obra perversa. Tenemos que desechar lo que son los celos. Celos ministeriales, celos de iglesia que aquellos tienen. Callémonos la boca y seamos verdaderos portadores de la gloria de Dios. Alegrémonos por los hermanos, alegrémonos por otras iglesias que están creciendo. Alegrémonos. Qué triste es cuando estás en un lugar y estás mirando, ya mismo se va a deshacer, ya mismo se va a caer todo, ya mismo le va a pasar. Es contencioso cuando deseo el mal hacia mi hermano, cuando deseo el mal a un ministerio, cuando deseo el mal hacia un gobernante, aún con la gobernadora, cuando le escriben mensajes en las redes sociales. Si usted está escribiendo que pasa en el país, que vamos de mal en peor y que venga porque votaron por ella, ¿sabe qué? Usted está mal delante de la presencia de Dios. No eres un portador de la gloria de Dios. No reflejamos a Cristo. A diferencia, el poder declarar y decir: bendita es la nación cuyo Dios es Jehová. Señor, está Jennifer González en la gobernación, pero tú diriges sus pasos, tú diriges su mente, tú diriges a los que están alrededor de ella, lo mismo los alcaldes. Mire, yo no voté por ella, yo oro por ella todos los días. Porque estamos en el mismo barco. ¿Por qué declarar maldición cuando podemos declarar bendición? El portador de gloria no declara maldición. El portador de gloria se une, se sincroniza a lo que el cielo está hablando para este tiempo. Es el tiempo de los hijos de Dios. Es el tiempo del levantar. Es el tiempo de nosotros venir y abarcar y ser que cubiertos por una gloria, no una gloria pasajera, sino no una gloria que permanezca. ¿En dónde? No es un place. Mira, un place. No es un edificio, sino en cada uno de nuestros corazones. Es una gloria permanente en cada una de nuestras vidas. Es poder caminar. Es su misericordia. Y dice en el 18: y el fruto de justicia se siembra en paz para aquellos que hacen la paz. Que podamos, iglesia de Dios, que podamos hacer la paz, que podamos ser agentes de paz donde quiera, como dije ahorita, donde quiera que vayamos. Levantemos estandarte, levantemos bandera de paz. ¿Por qué bandera de contención? ¿Por qué bandera de para que seamos divididos? ¿Por qué levantar banderas que no van de acuerdo a los estatutos de Dios, que no van de acuerdo a lo que las ondas, a lo que está gravitacional, lo que Dios está cuajando para poder derramar sobre cada una de nuestras vidas? Portadores de gloria, pero no cualquier gloria, no gloria de hombre. ¿Cuántas veces no hemos escuchado gente: por mí se ha hecho esto, por mí, por lo que yo tengo, yo lo he luchado, yo me quemé las pestañas estudiando, yo me quemé las pestañas trabajando para tener esta casa? ¿Sabes qué? Duérmete de ese lado, que viene un terremoto, te tumba la casa y te quedaste sin nada. Porque todo lo que tenemos se lo debemos a Dios. Como portadores de la gloria de Dios, necesitamos en este nuevo tiempo hacer la encomienda que Cristo nos dejó y predicar por todo el mundo el evangelio a toda criatura. Sanando, libertando, haciendo lo que nos encomendó.
1: Pero con discordia no atraemos a nadie a los caminos de Dios. Con división no traemos a nadie a que venga a entregarse a Cristo. El libro de los Hechos dice que la iglesia crecía porque el Señor añadía a su iglesia los que debían de ser salvos, pero era porque una iglesia estaba llena de gloria. La iglesia había esperado por la promesa del Espíritu Santo. Estaban llenos de gloria, velando por la necesidad. Un portador de gloria es un agente de cambio. Un portador de gloria es una mano extendida de Dios. ¿Para qué? Para hacer cambio. No es el dedo acusador, no es el dedo señalador. Porque la intención de nuestro corazón y quien mide los corazones se llama Dios, se llama Espíritu Santo, que habita en nosotros. Habita en nosotros si caminamos conforme a sus mandamientos. Habita en nosotros si caminamos rendidos realmente delante de su presencia. Cada creyente, cada uno de nosotros, tenemos que estar llenos ¿de qué? De amor. Si no estoy lleno de amor, nada soy. No somos nada si no estamos llenos de amor. Que su presencia sea que nos llene. El carácter de Jesucristo tiene que estar en nuestra vida, y no solamente en nuestra vida exterior, llevando un discurso, llevando una conferencia. Y la palabra de Dios no es una conferencia motivacional, no es para motivacionar a nadie, sino para que haya cambios permanentes en una vida. El que porta presencia y gloria de Dios, la imagen de Cristo, lo que hace es para que lo que hace en su vida es para traer cambios en cada una de las personas. Que donde había oscuridad haya claridad, que donde había desolación haya vida, donde había lamento haya baile. Es poder que caminar y llevar todo a cabo como lo quiere el Señor. Pero un portador de la gloria de Dios necesita esa pureza. Dice Salmo 51:10, dijo el salmista: Crea en mí, oh Dios, un corazón limpio y renueva mi espíritu dentro de mí. ¿Cuántos necesitamos una renovación de adentro? ¿Cuántos necesitamos una renovación interior? A veces nos preocupamos por renovar nuestras casas. Ahora viene el mes de noviembre, que tenemos que tener las casas, la mayoría de la gente, pintadas, porque viene el día de acción de casa. Renuevan casas, se cambian las cosas, se cambian las cortinas, hacen cambios, porque no puede entrar el próximo año con las cosas que tenía la casa. No, a veces nos preocupamos por las cosas terrenales, y las cosas espirituales las dejamos en segundo plano. ¿De qué vale al hombre salvar a todo el mundo, ir y hacer para el Señor, para todo el mundo, y que su alma se pierda? Vemos en la sociedad de hoy que hay una preocupación mayor por lo que es lo físico, pero el interior no importa tres pepinos. Un portador de gloria sí se preocupa por lo de afuera, porque tampoco podemos ser piedra de tropiezo. Pero la parte primordial en un portador de gloria que refleja a Cristo es el interior. ¿Cuántas raíces de amargura, cuánto enojo, cuánto cólera, cuántas cosas triviales hay dentro? Es poder canalizarlo y decirle: Señor, que venga tu gloria y entre y traiga cambio, remueva lo que tenga que renovar y añada lo que tenga que añadir, porque es el Espíritu de Dios en cada uno de nosotros. Es un carácter de Dios, es una manifestación interior, es un reflejo de Cristo, de la santidad y la justicia divina sobre cada uno de nosotros. Es el poder de Dios, es un instrumento que venga sobre cada uno de nosotros. Permitirle a Dios que acuda a nuestra vida para sanar, para liberar nuestras almas. ¿Cómo voy a liberar a otro cuando estoy viviendo con mi corazón mal? ¿Cómo soy un portador de la gloria de Dios cuando realmente no cargo la presencia de Dios como está en la palabra? Todo tiene que estar alineado a cómo está la palabra. Reconocerlo en todo momento. Reconocerlo a Él. Reconocer que todo lo que hacemos es por Él y para Él. Es la vida de Dios. Es permitir que el carácter de Dios, su amor, sus enseñanzas, transformen nuestra vida, iglesia, ciudad, refugio, Jesucristo el Señor, frente al Museo de los Próceres en Cabo Rojo. Transformen nuestras vidas a diario. Si no hay una transformación diaria, tenemos un problema. Porque somos portadores de momento, somos portadores de temporada, somos portadores de fin de semana, somos portadores que realmente no están alineados a lo que está hablando el cielo, sino que está alineado a cada una de las acciones que tenemos delante de nosotros. Yo he dicho muchas veces que a veces caminamos como monigotes, pero en el Señor un portador de gloria no camina como monigote. Tiene identidad de hijo, sabe dónde está, pero sabe hacia dónde va. Sabe detenerse cuando se tiene que detener. Sabe hablar cuando tiene que hablar. A veces yo meto la pata y en momentos dados, en el momento que meto la pata, me doy cuenta que estoy siendo una persona no portador, sino porque el momento de coraje me hizo decir algo que no tuve dominio propio y simplemente en ese momento manché y no caminé como un portador de gloria. No reflejé a Cristo, sino el deseo carnal de lo que es la venganza, el deseo carnal de que si me la hace, me la van a pagar. No, aquí no es ojo por ojo ni diente por diente como el antiguo pacto. Es poder perdonar, es poder, como Cristo dijo, sed uno como yo soy con el Padre. Nosotros poder enyuntarnos y poder decir: Señor, yo quiero ser como tú. Quiero tener esa claridad en mi mente de poder caminar, de poder saltar muros, de poder sentir en el corazón que realmente vive la presencia de Dios. Que la voz que yo puedo escuchar claramente es la voz del Espíritu Santo. Poder reconocer con claridad, el poder decir lo que es Dios en cada uno de nosotros. Dice Filipenses 4:8. Por lo demás, hermanos, dijo el apóstol Pablo, todo lo que es verdadero, todo lo que es honesto, todo lo que es justo, todo lo que es puro, todo lo que es amable, todo lo que es de buen nombre, si hay virtud alguna y si hay algo digno de alabanza, en esto pensad. En esto pensad. Un portador de la gloria de Dios se ciñe los lomos del entendimiento. El apóstol Pablo dijo: sed sobrios. Oiga, sé sobrio en vuestra manera de vivir, porque escrito está: sé santo porque yo soy santo. Es la santidad para poder caminar como ese portador de gloria que sabe caminar verdaderamente hacia donde va, que sabe caminar hacia una dimensión no dirigida por paso de hombre, sino con la estabilidad que nos da el Señor en cada uno de los pasos. Es Dios el portador de la gloria de Dios. Vemos en la palabra, y el otro día yo le hablaba a los muchachos de las clases de Nuevos Comienzos, yo le hablaba del tabernáculo, que me apasiona el tema del tabernáculo. Usted me ha escuchado decirlo muchas veces, el tema del tabernáculo. ¿Por qué? Porque vemos a Cristo. En el diseño del tabernáculo, de la casa de campaña, hubieron medidas. Dios le da las directrices a Moisés para que hagan un lugar donde se presenten ofrendas, el lugar donde se presente sacrificio, pero todo tipificaba lo que había en el cielo manifiesto aquí en la tierra. Y hoy día nosotros, como portadores de esa gloria, somos ese tabernáculo viviente. No solamente un tabernáculo viviente donde habita la presencia de Dios, sino tenemos una vestidura sacerdotal, y no me refiero solamente a esta ropa, sino una vestidura interna que refleja lo divino con lo humano. Es una humanidad que, agarrada que, de la mano de Dios. Decimos, y es la parte de poder ser un portador. No soy portador por todas las cosas que yo puedo hacer. Soy un portador y reflejo de Cristo, porque hay una línea, hay un orden que sigo para cada día crecer y convertirme y reflejar a Cristo. Dice la palabra: entrar por sus puertas con acción de gracia y por sus atrios con alabanza. Es poder entrar cada día, el abrir los ojos. Hoy decía el mensaje, día de primicia, domingo de primicia. Hoy le estamos dando las primicias al Señor. Le damos las primicias al Señor, pero la damos que nos levantamos en esta mañana, no me levanté muy tempranito, y le daba las gracias a Dios. Dar gracias a Dios. Pero es poder entrar en el día no dando lugar a los pensamientos negativos o a las preocupaciones que siempre van a estar ahí. Dice la palabra que cada día traerá su propio afán, pero en esta mañana dispusimos que dar gracias. Gracias, Señor, por este día. Entrar Cristo en la puerta, un portador de la gloria de Dios que refleja a Cristo, entra por la puerta. Él es el camino, Él es la verdad y Él es la vida. Primeramente, porque si entro por otro lado y hago otras cosas, mire, si entrar al celular sin antes de darle gracias a Dios, entraste por otro lugar, salteaste, eres usurpador. Y muchas veces entran otras cosas primero y no entramos por donde tenemos que entrar como portador de la gloria. Un portador de la gloria de Dios reconoce y da gracias a su Hacedor. Que en esta mañana podamos tener la claridad que esto de portador de la gloria de Dios no es el que está parado predicando, no es el que tiene un líder, sino cada uno de nosotros somos portadores de esa gloria, dejando atrás lo que hicimos mal, dejando atrás lo que vivimos ayer, dejando atrás lo que vivimos ahorita, dejando atrás el revolú mental que puedas tener ahora mismo, pero poniéndolo todo a los pies de Cristo, reconociendo que hay un Padre Celestial que tiene cuidado de cada uno de nosotros. Entrar por su puerta con acción de gracia y por sus atrios con alabanza. El poder venir y hacer como les decía a los muchachos el otro día, el poder venir y presentarnos después de dar gracia y exaltación al Señor, decirle todos los días al Señor, el portador de gloria le dice al Señor: Señor, te presento mi cuerpo como sacrificio vivo. Si no presento mi vida como sacrificio vivo, estoy saltando uno de los pasos. Todos los días tengo que venir delante del Señor pidiéndole perdón por mis pecados y presentarle al Señor día a día la mejor ofrenda. Y no me estoy refiriendo del dinero, la ofrenda a tu cuerpo vivo, una ofrenda viva delante de la presencia del Señor. Cuando presento mi cuerpo vivo delante de la presencia del Señor, recibo poder y recibo fuerza. La fuerza que no me da el hombre, la fuerza que no me da una casa, la fuerza que no me da mis hijos, que no me da mi esposa, la fuerza que viene del cielo, es la fuerza del Espíritu Santo de Dios que viene a ese portador que está sumergiéndose en su presencia y reconociéndolo en todos sus caminos, porque es Dios y venimos delante de Él y recibimos la fuerza en todo momento. Vemos en la palabra que el sumo sacerdote y el sacerdote venían y daban ofrenda de expiación del pueblo, ponían la mano en la cabeza del animal por señal de los pecados, y eran ahí, el animal no podía tener defecto. Pero hoy usted y yo somos esa ofrenda. ¿Somos una ofrenda descalabrada o somos una ofrenda conforme a lo que Dios está pidiendo? Dios pide algo de nosotros. Dios pide en nosotros que una pureza, Dios pide en nosotros una santificación, Dios pide en nosotros de que seamos santos, de que haya en nosotros esa santidad. Y no solamente la santidad, y vuelvo y repito lo mismo de la paz: buscad la paz con todo y la santidad. Es buscar la paz, porque puedo ser santo pero no estoy en paz con todo el mundo. Puedo vivir en santidad y cuando presento mi ofrenda, estoy presentando una ofrenda chueca, estoy presentando una ofrenda con defecto. Tengo que ir a presentar mi ofrenda completamente como Él quiere, puro. Estoy enchimado con este, estoy enchimado con el otro, no le hablo a la mujer, no le hablo a los hijos, no le hablo a otro. Tu ofrenda es una ofrenda mala delante de Dios. Ah, es que yo no tengo que hablar a esa persona. Tu ofrenda es una ofrenda mala delante de Dios. Ah, es que me hicieron daño. Tu ofrenda es una ofrenda mala delante de Dios. Perdón, pero es la realidad. Perdón, pero es la realidad. Si Él pide pureza, si Él pide paz, es paz. Si pide santificación, es santificación. Para poder recibir esa fuerza, ¿para qué? Para poder seguir caminando. Y dice que al frente estaba el lavatorio. Y dice la palabra que se lavaban los sacerdotes antes de entrar. Y como portador de la gloria de Dios, yo me tengo que lavar. Y ahorita hablamos y ahorita dijimos que la sangre de Cristo nos limpia de todo pecado. Sabemos que la sangre de Cristo, oiga iglesia, ciudad refugio, la sangre de Cristo nos limpia, pero nosotros tenemos que reconocer cuáles áreas de nuestra vida están sucias. Yo tengo que reconocer delante de la presencia del Señor, decirle: Señor, en esta área he fallado, en esta área no estoy bien, en esta área estoy sucio, en esta área, Padre amado, no parezco un portador de gloria, en esta área estoy siendo perturbado. Tengo que reconocerlo, pero es cuando me miro al espejo, cuando me miro en las aguas. Y dice que los sacerdotes, cuando iban a lavarse, la fuente era hecha de espejo pulido de las mujeres de bronce. Se miraban, y cuando se miraban, en la cabeza tenían una diadema de oro con un grabado que decía santidad a Jehová. Y cuando se miraban a limpiarse, veían el reflejo que decía santidad a Jehová. La santidad a Jehová tiene que estar grabada, no solamente aquí afuera diciendo yo soy cristiano, yo soy apóstol, yo soy profeta, yo soy maestro, yo soy evangelista. No, tienes que estar grabado en la mente de que yo soy un portador de la gloria de Dios, que Cristo está en mí, que yo soy juntamente con Cristo crucificado, que hay un cambio verdadero. Tiene que estar, me lavo, no necesito ver.

de Ezequiel. Señor, me tengo que lavar porque pensé algo mal de la pastora Yoli ahorita. Señor, me tengo que lavar porque pensé algo mal de Noé. No he pensado nada mal ustedes, por si acaso. Porque pensé algo mal. Y constantemente lavarme para poder entrar al lugar donde Dios quiere que nosotros entremos, y a su presencia. El portador de la gloria de Dios no se conforma con simplemente el dar una ofrenda, el limpiarse, sino entra a más profundo. Dice la palabra que la caseta del tabernáculo estaba hecha con diferentes pieles. Yo dije el otro día aquí, le decía a los muchachos que la piel de afuera del tabernáculo, usted puede ver fotos, la piel de afuera del tabernáculo era una piel, se llamaba piel de tejón, era una piel de un animal que era como una foca, era una piel negra. De afuera, oiga esto, de afuera parecía feo. Esa era la capa de afuera. La capa del medio era hecha de piel de cabra, cubierto, pero la que estaba adentro era todo con azul, púrpura, bordados en oro, que habían querubines. De afuera parecía feo, pero para poder ver lo esplendoroso que era, la gloria, había que entrar. Pero solamente estaban permitidos los sacerdotes y los sumos sacerdotes. Hoy día usted y yo tenemos el privilegio de poder entrar y disfrutar de la majestad de su gloria, que aun cuando los de afuera puedan estar viendo, pueden decirnos locos, para los que se pierden esto es locura, pero esto es poder de Dios para salvación. Nosotros conocemos la majestad de su gloria, nosotros conocemos el esplendor, el brillo de su majestad, pero es entrando, no mirando desde afuera, no mirando los milagros, no mirando lo que la gente pueda estar diciendo del evangelio. Hemos experimentado gloria, pero es entrando. Para poder experimentar gloria hay que entrar. De afuera parecía feo, pero adentro era lindo. Pero adentro había belleza. Adentro, escuche iglesia, adentro había trabajo que había sido bordado con especificaciones. Había un pedazo, oiga bien, visiblemente, técnicamente visible, materializado con cosas terrenales. Había algo de la gloria de Dios en ese lugar. Hoy día, usted y yo podemos vivir de esa gloria internamente. Podemos mirarnos hacia adentro cuando somos portadores de la gloria de Dios y poder ver el esplendor de su gloria, aun cuando afuera la gente pueda seguir viéndonos como feos, como locos, como anormales, aun cuando la gente de afuera pueda estar diciendo estás perdiendo el tiempo, qué fanático, qué gente loca, sabemos que hay una gloria. Pero dice la palabra que adentro del lugar santo había una lámpara a mano derecha, una lámpara de oro hecho a martillo de una sola pieza. Dice que en esa lámpara tenía 7 brazos, y en esos 7 brazos había unas copas, había un labrado que había sido a martillazo, había flor de almendro, habían frutos, tipificando que cuando la luz de Cristo alumbra en alguien, hay fruto, hay flor y hay fruto. Nosotros tenemos que ser, escucha iglesia, ciudad refugio, de una sola pieza delante del Señor. Fue hecha martillazo. Yo no sé a cuántos de los que estamos aquí hemos recibido los martillazos de Dios para que haya cambios en nosotros y ser verdaderamente esos portadores de gloria. Si no has sentido el martillazo, si no has sentido el cantazo, si no has sentido el dolor, pídele en esta mañana al Señor: Señor, yo quiero entrar en tu mano para que tú moldees, para que yo pueda dar fruto en tiempo y fuera de tiempo. Dice que habían 7 brazos, tipifican los 7 espíritus de Dios. Búscame Isaías 11, que ahorita me faltó más que uno decirlo. Espíritu de Jehová, espíritu de sabiduría, espíritu de inteligencia, espíritu de consejo, espíritu de conocimiento, temor a Jehová, espíritu de poder. Los dije todos, aleluya. Búscalo ahí. Saldrá una vara del tronco de Isaí y un vástago retoñará de sus raíces. Y reposará sobre él el Espíritu.

Espíritu de Jehová, espíritu de sabiduría, sabiduría de inteligencia, espíritu de consejo y de poder, espíritu de conocimiento y temor de Jehová, no lo quites. Si el Espíritu de Dios está sobre mí, sus siete espíritus me acompañan. Por eso yo amo la consejería, yo amo el trabajo que hago hasta el día de hoy, porque cada consejo tiene que ver el dirigido del Espíritu Santo. Sí seguimos estudiando, sí seguimos haciendo, pero todo, toda sabiduría tiene que descender ¿de qué? Del cielo. La inteligencia del hombre aquí en la tierra se mide por el IQ de la gente, cuán inteligente, no es cuántas notas tú puedes tener, no por cuánto pasaste en el colegio cuando te graduaste. La sabiduría correcta, la sabiduría que el Señor quiere, es la sabiduría que desciende del cielo. Y qué bueno que podamos ser inteligentes aquí en la tierra y tener honores aquí en la tierra. Pero ¿de qué le vale al hombre ganarse el mundo y que su alma se pierda? ¿De qué vale tener la sabiduría y el consejo de aquí en la tierra, los 8 puntos para ser mejor persona, mejor cristiano, cuando realmente no soy un portador de la gloria de Dios? Cuando realmente no represento no reflejo la verdad o la hermosura de Cristo. Cuando hablo, la gente ve la hermosura de Cristo o ve al diablo en persona. ¿Qué está viendo la gente? ¿Qué ve la gente? Perdón. ¿Qué ve la gente en mí? ¿Qué ve la gente en mi persona? ¿Qué ve la gente cuando hablo? ¿Qué ve la gente cuando clamo? ¿Qué ve la gente? Hay una luz que Cristo. Cristo es la luz del mundo. Y dice la palabra que la única luz que había dentro, que había dentro de ese lugar, era esa lámpara. Esos 7 brazos todos los días tenían que cortar el pábilo. El pábilo humeante, usted ha escuchado la palabra, corta el pábilo humeante, era la mechita que tenía, había que cortarla para que alumbrara bien. Pero todos los días tenían que echarle aceite a esas copas de esas lámparas para que alumbrara ese lugar, porque la luz en la lámpara en ese lugar hacía que el esplendor de todo el elaborado, el bordado, se viera. Hoy esa lámpara alumbra ya nuestro interior, alumbra nuestra vida. Su palabra es lámpara a nuestros pies y lumbrera, que iglesia, nuestro camino. Esa lámpara tiene que estar día a día alumbrando. Dice en Mateo, Jesús dijo que nadie tiene una lámpara y la pone debajo de la mesa, sino que la pone encima de la mesa para que toda la casa sea alumbrada. Tu casa está siendo alumbrada, tu vida está siendo alumbrada, o simplemente está escondida esa luz para en algunos momentos la gente pueda ver al religioso, el más cristiano, o el que suena lindo hablando, o la que suena linda danzando, cantando, sirviendo. No, el portador de gloria sabe que tiene una responsabilidad. El portador de gloria representa el reino de los cielos aquí en la tierra. El portador de gloria hace que algo suceda por medio de ese sometimiento. El portador de gloria está velando en todo momento que su lámpara de su vida esté llena del aceite, no el aceite de esa botella. A mí, yo he dicho esto decenas de veces, a mí me da risa cuando alguien, no, me tengo que ungir ahora. Está bien, pero busca el aceite que desciende del cielo. Busca el aceite que quebranta todo yugo de esclavitud. Pídele al Señor que descienda del aceite que rompe toda cadena de inmundicia en nuestra vida, para poder ser ese portador de gloria verdadero. Es la verdad. Busquemos la verdad, busquemos lo verdadero. El mundo se está conformando con las cosas que no son verdaderas. El mundo se está conformando con simplemente la baratija. El otro día, y perdón si la persona me está, no hay problema con ella. Una señora mandó a buscar un vestido de quinceañera para su hija, de la princesa Tiana, en las redes sociales. Y el vestido no era de Shein, el vestido no sé de qué, dónde era, pero el vestido costaba, le salió carito, 130 y pico. Yo pensé,
Cuando llegó el vestuario, ni Paris City vendía una porquería como esa. Era un disfraz. Mandó el vestido nuevamente, pero estoy hablando de la porquería más grande que yo he visto. Era un disfraz. No era el traje de quinceañera. Y ahora mismo la señora está en comunicación, ellos son colombianos, venezolanos, perdón, para ellos buscar otro traje, porque el traje que enviaron era algo falso. En las redes sociales presentaba el traje de la princesa Tiana, pero lo que mandaron fue un disfraz que ni llega así a lo que es el traje de la princesa Tiana. El evangelio no es un evangelio aguado. El evangelio es un evangelio donde tenemos que hablar en tiempo y fuera de tiempo. ¿Verdad, Jim? En tiempo, Jan, en tiempo y fuera de tiempo. Es poder hablar. Se levante quien se levante. Ponga los obstáculos que quieran poner. El portador de gloria no se calla de hablar lo que el Señor pone. El portador de gloria está pendiente que nunca se apague la luz. Esta mañana cuando yo vine a prender la iglesia temprano, vine mandado a las 6 de la mañana y vine para acá, y cuando voy a prender aquella luz fundía, yo bendito, y rápido vine, me metí allá abajo, busqué una bombilla, busqué el cosiaco que tengo ahí, la vara que tengo ahí para... Este que le habla es Pastor David Rusi Maldonado, hablando de cosiacos. Amén. Iglesia, escuche. Yo podía dejar el techo sin esa bombilla. El techo tiene 60 bombillas, pero yo podía salir corriendo porque yo me tenía que ir a rasurar para cambiarme de ropa, para pasar mis notas en la tablet, que se fundió, no funcionó ni en Puerto Real. Y pasar las notas, ir para Puerto Real. Pero antes de irme corriendo, cogí la vara, bajé la bombilla y bajé la... para que no estuviera incompleto. Usted puede decir, ¿qué importa? Esa bombilla nadie se iba a dar cuenta, pero yo sí me iba a dar de cuenta. Porque faltaba una bombilla. Y si está la bombilla, están allá abajo, la caja de las bombillas para poder reemplazar. Y a veces decimos que no tuve tiempo, es que está muy apurado. Es detenernos. Que cuando hagamos las cosas, la hagamos bien. Que cuando hagamos algo para el Señor, lo hagamos bien y no lo hagamos a media. Porque eso es lo que quiere Dios. Y dice la palabra que en el lado contrario estaba la mesa de la propiciación. Estaba la mesa donde estaban los panes, como ahorita nosotros comimos de los panes. Dice la palabra que habían 12 panes, 6 y 6, que eran los panes que simbolizaban el alimento que Dios estaba dando a su pueblo. Hoy nosotros no tenemos ese tipo de pan. Hoy día Dios nos da la fuerza para poder trabajar, para poder traerle sustento a nuestros hogares y para poder nosotros reconocer que todo viene de Él. Que dice su palabra que no hay justo desamparado ni su simiente que mendigue pan. Y es poder ver nosotros a la mesa de que Dios nos alumbre ese lugar. Oiga esto, no es lo de afuera, en el lugar secreto, en ese lugar íntimo, viendo la majestad y aire de su gloria, poder decir, Señor, no es justo desamparado ni su simiente que me diga pan. Tú eres mi proveedor, tú eres el dueño del oro y de la plata, y yo nunca voy a estar en escasez. Yo tengo en sobreabundancia para poder bendecir a todo aquel que está a mi alrededor. Mi casa tiene el alimento, ese alimento eres tú, Dios. Ese alimento eres tú, Dios. Y escuche eso, ese alimento es el que nos va a llenar. Ese alimento, iglesia, es que nos va a sustentar. Pero hay algo que me ministra. En lo siguiente, en la mesa de propiciación donde estaban los panes, dice que había un incensario, y dice que ese incensario estaba prendido, oiga, día y noche, pero creaba, Yaira, que el pan supiera amargo, porque el olor hacía del incensario que los animales, oiga bien esto, iglesia, que los animales no se le pegaran. Dentro, oiga, del tabernáculo, solamente el que entraba podía ver la majestad de la belleza simbólicamente del cielo, un pedacito en la tierra. Pero dice la escritura
que estaba ese incensario, y eso era para que no se le pegase los animales. Tú no vas a tener control de que vengan animales y entren. Pero dice que ese incensario estaba prendido y no se le pegaba ningún animal a ese pan. Que tengamos, estemos conscientes que el repelente más grande lo tenemos nosotros y se llama Espíritu Santo de Dios. Que si estoy consciente, mi alimento no va a ser contaminado. Hay veces que el alimento del cielo va a saber un poco amargo, porque mi carne me está diciendo: Juan Carlos Pellicer Martínez de Marisol Figueroa Curet, camina hacia acá con los deseos carnales. Pero Dios, no son los deseos carnales, Juan Carlos. Los deseos tienen que ser el deseo del corazón de Dios. Sabe un poco amargo, no quiero ir para acá, pero yo voy a caminar para acá. Dale un fuerte aplauso al Señor. Es el corazón de Dios, es el corazón del Padre, sabiendo que mi provisión viene de Dios, que mi provisión viene de Dios. Pero esa lámpara no se puede apagar. Y algo que me ministra también para entrar, y hay gente que llega hasta esa área, un portador de gloria, puede ser que llegó, entró, dio gratitud, dio ofrenda, se limpió, entró, vio la majestad de la luz, vio la majestad de su gloria, está teniendo sustento, pero no entra al lugar secreto. Y solamente una persona, una vez al año, el sumo sacerdote entraba al lugar santísimo, ahí donde todos nosotros tenemos que entrar, y no entrar una vez al año como entraba el sumo sacerdote para expiación de los pecados del pueblo. Dios nos ha dado el acceso directo desde el momento de la cruz del Calvario, en el momento que Jesús murió. Dice que hubo un gran terremoto, el velo del templo, luego se construyó el templo, pero básicamente con todo el mobiliario igual, se rasgó para que tuviéramos acceso directo. Y no es para que entremos una vez al año, no es para que entremos cuando me toca predicar, no es para que entremos cuando los domingos me toca venir al culto a cantar, no es para que entremos algunas veces, sino es que todos los días vivir como portador de la gloria de Dios, reflejando a Cristo, entrando, querer entrar paso a paso para entrar al lugar santísimo, al lugar del encuentro, al lugar de cara a cara, el lugar donde todo es transformado, donde todo es cambiado, donde su gloria, su chequina viene sobre nuestras vidas y hace algo, no solamente a mi favor, sino a favor de mi casa. Dice que ahí delante estaba el arca del pacto, y arriba habían cajón, había dos querubines que sus alas chocaban. Pero algo que me ministra es lo siguiente: que dentro estaban las tablas de la ley de Moisés. Hoy día no tenemos las tablas de Moisés de la ley, hoy día tenemos los mandamientos del Señor en nuestro corazón, donde Jesús nos habla, que se resumen en dos mandamientos: amarás al Señor tu Dios con todo, ¿qué? Con todo tu corazón, con tu mente y con todas tus, ¿qué? Tu fuerza. Ese es el gran y primer mandamiento. Y el segundo mandamiento: amarás a tu prójimo como a ti mismo. Un portador de gloria de Dios ama el corazón con toda su mente, con toda su fuerza, con todo el corazón, pero ama al prójimo. Si yo amo a Dios con todo mi corazón, con toda mi fuerza, soy un portador de la gloria de Dios. Soy ese que lleva la gloria de Dios, no de una manera. Decía la semana pasada en el culto mañanero que lo quisieron llevar el arca del pacto de una manera distinta cuando salió de la casa de Obed-Edom, de una manera distinta, antes de ir a la casa de Obed-Edom, que estuvo 20 años el arca del pacto. Es sobre los hombros, no es un carro. La manera de llevar es aquí. Ah, es que yo tengo a Dios aquí, que yo lo tengo ahí. No, aquí hay una gloria que se tiene que sentir, hay un peso de gloria que tenemos que sentir los iglesias en esta mañana, y es poder entrar, es poder mover esa cortina. Y dice en la palabra, que me adelanté, había un incensario, que esas son nuestras peticiones. A veces nos ocupamos nada más de pedirle y pedirle y saltamos un paso. Un portador de la gloria de Dios que refleja a Dios, lo último que hace es pedir por lo suyo. Antes de entrar
a ese lugar, pero dentro del arca del pacto había un recipiente donde había maná, y ustedes recuerdan que decían que el maná era unas hojuelas que las recogían, y vuelvo y digo, como dije ahorita en Puerto Real, era unas hojuelas que había que recogerla, había que procesarla, había que cocinarla para luego poder ingerirla. No como yo he escuchado predicadores que el pan del cielo, y bajaban y la gente comiendo ahí sin hacer nada. No, eso, la vida no es así. La vida no es así. Qué bueno es vivir así, comiendo sin trabajar. Hay que trabajar. Hay que trabajar. Dice, pasaban el trabajo de ir recogerlo, ir a procesarlo, cocinarlo. Y dicen que el que trataba de hacerse el más ganso, palabra puertorriqueña, o el más listo, que guardaba para el otro día, para no tener sed que irse a recoger, el otro día amanecía con gusano, se pudría. Yo no sé si me está entendiendo. Cuando soy portador de la gloria de Dios, es diario. No estoy afanado, ni estoy turbado, ni estoy mal. ¿Qué va a pasar mañana? ¿Qué va a pasar pasado? Pero dijo el proverbista que cada día trae su propio ¿qué? Afán. Entonces vemos que en el arca del pacto, allá adentro, había un recipiente que tenía maná. ¿Qué me trae eso a mi cabeza? Que había maná allá adentro. Que en la presencia de Dios todo es preservado. Que en la presencia de Dios nada se pudre. Que en la presencia de Dios nada se muere. Que en la presencia de Dios nada se pierde. Nada se pierde. Es preservado. Allí es donde viene lo sobrenatural. Se manifiesta ¿dónde? Aquí en la tierra. Se manifiesta ese poder. Y dice que ahí mismo estaba la vara de Aarón que reverdeció. ¿Qué palo que mata fuera de la tierra o de agua reverdece? En la presencia de Dios sí. Aquí hay gente que está más seco, pero es el portador. Y en esta mañana poder entender que es un portador de la gloria de Dios, vas a rebeldecer. Y no solamente vas a rebeldecer, vas a dar fruto a 100 por 1. Y la gente va a reconocer que el Dios que te llamó es el Dios verdadero. Que no es un santo, que no es cualquier cosa, que no es la bruja que iba antes, sino el poder de la gloria al tú cargarla lleno del Espíritu y la presencia del Dios vivo. El Dios que nos hace, el Dios que nos cambia, el Dios que nos transforma, el Dios que hace de lo imposible lo posible. Es Dios, es Dios, es su majestad, es su primado sobre cada uno de nosotros. Había gloria, pero algo que me ministraba es lo siguiente: aún la vestidura del sumo sacerdote era distinta. Había una ropa hecha, la túnica era hecha de una sola pieza, como Cristo uno con el Padre. La túnica que tenía Jesús era hecha de una sola pieza, y por eso dice la palabra que no pudieron, echaron suerte sobre sus vestiduras porque no se podía rasgar, era de gran precio. La vestidura, hoy no tenemos una túnica. No tenemos una túnica, me quedo, ya la viste. No tenemos una túnica, pero tenemos una nueva vestidura en Cristo Jesús. De una sola pieza, una sola costura. Que no seamos iglesia ambivalente, de que la gente vea algo falso en nosotros. Que la gente pueda ver en nosotros una sola verdad, y que sea la verdad del Cristo vivo. Que sea la verdad del Dios que hace todas las cosas nuevas. En la vestidura del sacerdote todo tenía una tipología, un simbolismo de lo sagrado también, no solamente en lo que era la estructura de un lugar, con cortinas, con estacas, con materiales como oro, con el bronce, cubiertos, maderas de acacia, cubiertas con oro, todo con un simbolismo para ser llevado de un lado a otro. Era para ser cargado y movido. Cuando la gloria de Dios se movía, había que moverse. Hoy día nos movemos direccionados por la voz del Espíritu Santo. Hoy día ese tabernáculo viviente, esa casa, está armada. No podemos desarmarnos, no podemos aguantarnos, sino tenemos que fluir direccionado con la voz de su presencia a lo que Él quiere hacer con la iglesia y con cada una de nuestras vidas. Había en el percherín, en el efod, las piedras que tipificaban las 12 tribus.
Y en esas piedras, nosotros hoy día no tenemos unas piedras así, pero tenemos que tener el amor por las naciones de la tierra, orar por las naciones de la tierra, lo que está viviendo la tierra. La tierra gime por la manifestación de los hijos de Dios. Hay otra verdad, y con esta termino. Dice la palabra que en el borde de la vestidura del efod de los sacerdotes había una campanita y una granada, como una frutita de granada. Usted sabe que la granada, ¿quién ha comido granada? Que es rojito, mucha semillita. Hay un mundo que necesita escuchar. Dice que sangre, hay un pueblo que ha sido lavado por la sangre de Cristo. Pero dice que cuando el sumo sacerdote caminaba, sonaban las campanitas. Y vuelvo y repito esto que lo he dicho decenas de veces: el invento de amarrarse la soga, eso no existe en la palabra. Que sea, el sumo sacerdote le amajaban en la pata una soga por si se moría, lo jalaban. Eso no existe en la Biblia. Eso no está, eso no es bíblico, eso no está en la Biblia. En el diseño de Dios no está matar al hombre en su presencia. Es matar al yo, no matar al hombre. Luego de eso pusieron a sumos sacerdotes que no eran del linaje de Aarón, y por eso era que terminaban muertos cuando trataban de usurpar y hacer las cosas, porque no eran portadores de gloria y terminaban muertos, y se inventaron la soga. Eso está en historia, pero en la Biblia no. El diseño de Dios no está la soga para ver si mueres. Es morir al yo. Pero me dice la palabra que mientras el sumo sacerdote estaba dentro del lugar santísimo, los que estaban afuera podían escuchar el sonido de las campanas. Que nuestra casa, que nuestras vidas, aun cuando no nos estén viendo, la gente pueda estar escuchando que el Evangelio de Cristo está siendo predicado, de que somos vivos, que estamos vivos en Él, que somos más que vencedores en Cristo Jesús. Que así como suenaban esas campanitas y alrededor estaban esas granadas, que nuestra voz alcance y llegue donde nosotros creamos que no podemos llegar. Si vivo iglesia, póngase en pie. Si vivo siendo un portador de la gloria de Dios, con la actitud, vamos a ver todo totalmente diferente y poder hacer las cosas como Dios quiere que las haga. Escuche, dice su palabra, y lo escuchamos muchas veces en predicaciones, que en el gran día, último día de la fiesta, Jesús se puso en pie. Dice que alzó su voz y dijo: el que tenga sed, venga y a mí beba. El que cree en mí, como dice mi palabra, de su interior correrían ríos de agua viva. Para que corran ríos de agua viva en nuestra vida, no es simplemente tener sed. Venga a mí, beba de su interior. A veces escuchamos: el que tenga sed, venga a mí, beba, de su interior correrá río de agua viva. No. El que tenga sed, venga a mí, beba. Y el que cree, como dice la Escritura, no lo que está diciendo el hombre, no lo que está diciendo mi mente, no lo que está diciendo mis posibilidades, no lo que está diciendo mi bolsillo, no lo que está diciendo lo que la gente me está haciendo, me están vituperando, me están señalando, no lo que está diciendo tu esposa, no lo que está diciendo el enemigo que te está susurrando, es lo que está diciendo Dios. De tu interior, como dice la Escritura, correrán ríos de agua viva. Iglesia, peguémonos, acerquémonos al trono de su gracia confiadamente. Acerquémonos al trono de su gracia con libertad. Dijo ahorita en Puerto Real, a veces pensamos que no podemos hacer cosas, y en la realidad no podemos. Por nuestras propias fuerzas no podemos, pero con el Espíritu Santo de Dios en nuestra vida, sí podremos. Con mi Dios, yo saltaré los muros. David no tumbó a Goliat por su fuerza, sino porque era un portador de la gloria de Dios. Y cayó al suelo. Tú vienes contra mí, lo dije el miércoles pasado, con espada y jabalina. Mas yo vengo contra ti
en el nombre del Señor. Jehová peleará mi batalla y yo te venceré.

0: Iglesia, decidamos, ve subiendo mi amor, decidamos ser portadores de su presencia. Yo sé que a nuestro alrededor pueden pasar muchas cosas que nos dan coraje, que nos ponemos crispy. Mejor es un día en su presencia que mil fuera de ella. Moisés dijo: si tu presencia conmigo, yo no me voy a mover. Un portador de la gloria de Dios anhela que su presencia esté con ellos todos los días. Pero que haya en nosotros, iglesia, alegría en el corazón. Que haya en nosotros regocijo en el corazón. Dice la palabra: regocíjate, oh estéril, la que no daba luz, levanta canción. Mas son los hijos de la desamparada que de la casada, ha dicho el Señor. Que haya hoy en el corazón el anhelo de desechar toda inmundicia y ser hoy ese portador de la gloria de Dios que refleja a Cristo. Dale un fuerte aplauso al Señor.
1: Aleluya. Santo y poderoso es nuestro Dios. Aleluya. Alabe al Señor por su palabra. Yo no sé si usted, pero yo quiero ser portadora de esa gloria. Portar esa gloria y cumplir el propósito y el llamado por el cual Jehová nos ha llamado a cada uno de nosotros. Mi corazón está compungido porque yo creo que todos muchas veces hemos fallado con alguna actitud, algún pensamiento, alguna palabra errónea. Pero hoy el Señor nuevamente nos habla. Realmente quiere ser portador de esa gloria mía y reflejar a Cristo. Esta predica, en resumen, nos habla de un amor por Dios, de un amor por el Padre, por el Hijo y por el Espíritu Santo. Ese amor que nos transforma, que nos liberta, que nos llena para poder portar esa gloria. Padre, perdónanos, porque muchas veces te hemos ofendido con alguna palabra, alguna acción, algún gesto, con una decisión errónea. Hoy perdónanos, Espíritu Santo. Queremos portar esa gloria, ser reflejo de Cristo, humillarnos cuando tengamos que humillarnos. Perdónanos por cuanto muchas veces ese amor no lo hemos reflejado a nuestros cónyuges, a nuestros hijos, a compañeros de trabajo, a vecinos. Espíritu Santo, ayúdanos a ser esos portadores, que esta semana, en el nombre de Jesús, nosotros reconozcamos esas áreas que aún no se han doblegado ante Jehová. Que esta semana podamos analizar y reconocer que en algún momento hemos fallado, pero decirle a Jehová: henos aquí, Señor, henos aquí. Queremos cumplir tu llamado, queremos cumplir tu propósito. Queremos, Señor amado, ser tu boca aquí en yo, cuando queramos hablar algo incorrecto, en el nombre de Jesús, hoy el Espíritu Santo sella nuestras bocas solo para hablar la palabra de Jehová. Hoy cancelo toda maldición que haya salido por tu boca en contra de tu esposo, en contra de tu esposa, en contra de tus hijos, en contra de algún hijo de Dios. Hoy en el nombre de Jesús, el Espíritu Santo viene a confrontar con esta palabra. Realmente quieres ser portador de la gloria de Jehová, ¿o te quieres quedar estancado? Hoy en el nombre de Jesús, Padre, decidimos ser portadores de tu gloria. Yo reprendo en el nombre de Jesús cualquier maldición que haya salido por tu boca. Y hoy nos arrepentimos delante del Señor. Dígale al Señor: Señor, perdóname. Perdóname por dejarme llevar por las emociones muchas veces. Pero hoy en el nombre de Jesús, el Espíritu Santo viene a sellar tu boca, a sellar tus emociones, a sellar tus oídos. No prestes más tus oídos para escuchar voces ajenas. No prestes tus oídos para escuchar aquel que habla mal de otros. Hoy en el nombre de Jesús hay una reprensión del cielo, un basta ya y un detente. En el nombre de Jesús, no prestarás más tus oídos para escuchar nada negativo. La palabra dice que todo lo que es bueno, todo lo que es dulce, todo lo que es amable, en eso pensad. Y si hay virtud alguna, en el nombre de Jesús, en eso tú le prestarás atención. Lo contrario a eso es desobediencia al Señor. Y hoy el Señor nos ha hablado fuerte, portadores de la gloria de Él, portadores de su gloria. Señor, perdónanos. Padre, perdónanos, Espíritu Santo. Gracias por tu palabra. Gracias por tu misericordia. El que esté libre de pecado, lance la primera piedra, habla la Escritura. Y el que se crea firme, mire que no caiga. Aquí todos en algún momento hemos fallado, pero hoy Dios nos ha dado la oportunidad de arrepentirnos. Guarda tu corazón. Sobre toda cosa guardada, guarda tu corazón, porque de él mana la vida. Espíritu Santo, hoy, nuevamente, Señor Jesús, gracias por tu sacrificio. Dígale al Señor: nuevamente, Señor Jesús, perdónanos. Nos arrepentimos. Repita: nos arrepentimos, nos arrepentimos. Nos arrepentimos de corazón. No prestaremos nuestros oídos para escuchar voces ajenas. En el nombre de Jesús, Señor Jesús, nos reconciliamos contigo. En el nombre de Jesús, tú eres nuestro Señor y Salvador. En el nombre de Jesús, camina con nosotros, guía nuestros pasos, endereza lo torcido. En el nombre de Jesús, hoy yo profetizo sobre cada familia. cada hijo, cada matrimonio, cada mujer, cada caballero. Hoy en el nombre de Jesús seremos portadores de la gloria de Jehová. Y para ser un portador de la gloria de Jehová, hay que amar al Señor sobre todas las cosas. Si amamos al Señor sobre todas las cosas, seguiremos sus caminos, sus mandamientos, sus estatutos, y cumpliremos el llamado por el cual Dios nos ha llamado. Padre, gracias. Gracias por tu palabra. En el nombre poderoso de Jesús, cada semilla sembrada dará fruto en cada uno de nosotros y en nuestros seres queridos. Hoy te decimos nuevamente, nos aquí, lo que vayas a hacer, hazlo con cada uno de nosotros. Limpia nuestras emociones, limpia nuestros pensamientos, sana las heridas del corazón, rompe cadenas en el nombre de Jesús, liberta, restaura cada matrimonio, cada familia, cada diseño tuyo se cumplirá en el nombre poderoso de Jesús. Gracias por tu misericordia, por tu bondad, por tu favor, por tu gracia. En el nombre de Jesús seremos portadores de tu gloria. Jehová, bendícenos. Jehová, guárdanos. Jehová, muestra misericordia sobre cada uno de nosotros. Jehová, pon paz en cada uno de nosotros y en nuestros seres queridos, en cada hijo tuyo, en cada alma. Alza tu mirada sobre nosotros y pon paz. Caminaremos en el nombre de Jesús, en tu perfecta, en tu agradable.

Santo, decimos amén y amén. Y lo sellamos con un aplauso. A ti que eres merecedor de gloria. A ti, Jehová, gracias. Gracias, Espíritu Santo. Será una semana bendecida. En el nombre de Jesús. Y vayan con la cobertura del Padre, del Hijo y del Espíritu Santo. Y su presencia se derrame de manera sobrenatural sobre cada uno de ustedes. Y ustedes sean faros de luz. Desde su hogar salga esa luz que alumbre la oscuridad en el nombre de Jesús. Amén y amén.

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amándose unos a otros, como en Efesios, sea de izquierda o de derecha, no llames a tu hermano necio, y al árbol caído, no lo trates con desprecio, ayuda.

Señor, esta adoración es por las madres que lloran en silencio, por las que miran la puerta esperando un hijo que todavía no vuelve. Tú conoces su nombre, sus heridas, sus pasos y sus noches. Tu palabra dice: hay esperanza para tu porvenir, tus hijos volverán. Y también dice: yo defenderé tu causa y salvaré a tus hijos. Hoy levantamos una

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donde todo parecía terminado, donde la esperanza ya no respiraba. Y entonces me preguntó, ¿pueden vivir estos huesos otra vez? Y yo respondí, Señor, solo tú lo sabes. Entonces él dijo,

Cada mañana a mí les abren una puerta. Se montan en un carro. Toman una carretera. Salen a buscar el pan de cada día, sin saber qué noticia les espera en la esquina. Porque la calle está peligrosa, el volante está peligroso y el mundo está violento. Pero hay una oración que sigue abriendo caminos. Señor, sal conmigo y vuelve conmigo.

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1: Y dice la palabra del Señor, mire hermano, esto está prediciendo, ¿verdad? Las cosas que van a suceder en los tiempos finales. Y también nos avisa, aquí dice alabanza en el cielo y dice la cena de las bodas del Cordero. ¿Usted está listo? Aleluya. Después de esto, oí una gran voz de gran multitud en el cielo que decía, aleluya, salvación y honra y gloria y poder son del Señor Dios nuestro, porque sus juicios son verdaderos y justos, pues ha juzgado a la gran ramera que ha corrompido a la tierra de su fornicación y ha vengado la sangre de sus siervos de la mano de ella. Otra vez dijeron, aleluya. Y el humo de ella sube por los siglos de los siglos, y los 24 ancianos y los 4 seres vivientes se postraron en tierra y adoraron a Dios que estaba sentado en el trono y decía, amén, aleluya. Y salió del trono una voz que decía, alabad a nuestro Dios todos sus siervos y los que le teméis, así pequeños como grandes. Y oí como la voz de una gran multitud, como el estruendo de muchas aguas y como la voz de grandes truenos que decía, aleluya, porque el Señor nuestro Dios Todopoderoso reina. Gocémonos y alegrémonos y démosle gloria, porque han llegado las bodas del Cordero y su esposa se ha preparado. Y a ella se le ha concedido que se vista de lino fino, limpio y resplandeciente, porque el lino fino es las acciones justas de los santos. Y el ángel me dijo, escribe, bienaventurados los que son llamados a la cena de la boda del Cordero. Y me dijo, estas son palabras verdaderas de Dios. Yo me postré a sus pies para adorarle. Y él me dijo, mira, no lo hagas, yo soy consiervo tuyo y de tus hermanos que retienen el testimonio de Jesús. Adora a Dios porque el testimonio de Jesús es el espíritu de la profecía. Entonces vi el cielo abierto y aquí un caballo blanco y el que lo montaba se llamaba fiel y verdadero y con justicia juzga y pelea. Sus ojos eran como llamas de fuego y había en su cabeza muchas diademas y tenía un nombre escrito que ninguno conocía sino él mismo. Estaba vestido de una ropa teñida en sangre y su nombre es el Verbo de Dios. Y los ejércitos celestiales, vestidos de lino finísimo, blanco y limpio, le seguían en caballos blancos. De su boca sale una espada aguda para herir con ella las naciones, y él la regirá con vara de hierro, y él pisa el lagar del vino del furor de la ira del Dios Todopoderoso. Y en su vestidura y en su muslo tiene escrito este nombre, Rey de Reyes y Señor de Señores. Y vi un ángel que estaba en pie en el sol, y clamó a gran voz diciendo a todas las aves que vuelan en medio del cielo, venid y congregaos a la gran cena de Dios, para que comáis carne de reyes y de capitanes, y carne de fuerte, carne de caballo y de sus jinetes, y carne de todos libres y esclavos, pequeños y grandes. Yo vi a la bestia, a los reyes de la tierra y a sus ejércitos reunidos para guerrear contra el que montaba el caballo, contra su ejército. Y la bestia fue apresada, y con ella el falso profeta que había hecho delante de ella las señales con las cuales había engañado a los que recibieron la marca de la bestia y habían adorado su imagen. Estos dos fueron lanzados vivos dentro de un lago de fuego que arde con azufre, y los demás fueron muertos con la espada que salía de la boca del que montaba caballo, y todas las aves se saciaron de la carne de ellos. Hermano, esto está retratando la segunda venida visible de Cristo a la tierra. Nosotros estamos esperando que Él venga, pero en los cielos, y nos lleve a los cielos. Pero esta es su venida visible aquí. Así que debemos de estar preparados, hermano, porque los tiempos que estamos viviendo nos gritan que Cristo viene. Vamos a comenzar, pero vamos a estar orando por los enfermos. Yo voy a esperar que allí donde está el hermano Miguel, Ángel David se acerque hasta él, pon la mano en el oído del hermano que está con dolor en su oído. ¿Alguien más necesita la oración en este día? La hermana Provi, Cintia, mírate, tú vas a orar por la hermana Provi. Aleluya.

Gloria a Dios. Alguien más que necesite la oración en este momento. Aleluya. Aleluya. Algún enfermo que quiera la oración en este momento. Vamos a estar orando. Aleluya. Señor, te adoramos, Padre. Te adoramos, Señor, y te bendecimos, Señor. Te damos gracias, Señor, por tu presencia en este lugar, Padre amado. Te damos gracias, Señor, porque tú escuchas nuestras oraciones. Tú escuchas cuando clamamos a ti, Señor. Está tu oído atento a la voz de sus hijos, Padre. Está tu oído atento a la voz de nuestro clamor. Y por eso te damos gracias, Señor, por tu presencia en este lugar. Te damos gracias por cada uno de los hermanos que está aquí con nosotros de visita, Padre amado. Y te pedimos que seas tú ministrando a cada vida, a cada corazón necesitado en este día. Mira a los hermanos, Señor, sobre los que estamos poniendo nuestras manos porque tienen alguna condición de salud. Te pedimos que seas tú tocando esos cuerpos, Señor, que seas tú regenerando esos órganos, Padre, en el nombre de Jesús, Señor, que seas tú haciendo un milagro y que ellos puedan testificar de lo que tú has hecho en sus vidas, Padre. En este momento presentamos este culto a ti y te pedimos que tú te glorifiques en todo lo que hemos de hacer, que tu presencia se manifieste de forma especial en nuestros medios, y te lo pedimos en el nombre de Jesús. Amén. Amén, gloria a Dios.

Gloria a Dios, aleluya. Oh, rabasara bakiaba. Y daranana caraba. Bendito Dios, aleluya. Hermano, que Dios le bendiga. Vamos a adorar al Señor. El que quiera ponerse en pie, se puede poner en pie. El que no pueda, la lava con las manos. Y el que no tenga manos, la lava con los pies. Aleluya. Pero lo importante es que esa alabanza salga de su corazón. Que nadie le diga, hermano, adora al Señor. Bendito Jesús. Vamos a cantar el gran artista. Aleluya.

Bendito Jesús, aleluya. Oh, rabasado aquí abajo. Hermano, pongámonos en pie de reverencia a Dios.

Hermano, yo estoy en pie porque el Señor me tiene en pie. Porque ayer va a ser un mal rato, pero de los bien malos. Y yo le decía a mami, ¿cómo yo me voy a parar de frente mañana? Y yo estoy aquí de pie primeramente por Dios. Porque era el que me fortalece. Me dice, no te detengas. No tires la toalla. Por más fuerte que sea la prueba. Y en ese proceso aprendí a buscarle. Aprendí a adorarle. Porque el Señor no tiene que quebrantar para ser aprobado, Rebequía Sabaquía va. Si no pasamos ese desierto, Rebequía va, volvemos otra vez al desierto hasta que aprobemos esa prueba, Rebequía va. Para llamar, puede llamar al 787-951-5113. Estaremos orando por ustedes. Aleluya. Bendito Dios. El secreto en medio de la prueba es adorarle. Bendito Jesús, aleluya. Aleluya.

Bendito Dios, aleluya. Hermano, que no cese la alabanza. Aleluya, aleluya, aleluya.

Aleluya. Bendito Jesús. Solamente el nombre de Jesús tiene poder. No hay otro camino, ni lo habrá. Aleluya. Solamente Él puede sanar. Solamente Él puede limpiarnos. Porque nosotros no nos podemos limpiar. Y todo eso puede pasar cuando nos rendimos ante Él. Cuando dejamos que Él pregue con esas áreas, Jarabaquiaba. Que guardamos con tanto recelo como la gallina guarda sus pollitos de la lluvia. Pues así hacemos nosotros con esa parte. ¿Y para cuándo me vas a entregar tu parte, iglesia? ¿Para cuándo vas a hablarme, Rebequiaba? ¿Para cuándo van a dejar la indiferencia, Rebequiaba? Yo vengo pronto, Rebequiaba. Yo estoy a la puerta esperando la orden de mi papá, Rebequiaba. Y mi iglesia está durmiendo. Y mi iglesia está envuelta en el mundo. Y las almas se pierden cada segundo. Y estamos muy cómodos aquí, Rabakiaba. Estamos muy cómodos. Y hay mucha Rabakiaba. Hay mucho afuera y hay muchos aquí, Rabakiaba. Que tienen que arreglar cuentas conmigo. Y Rabashabakiaba. Y al altar, el que quiera, porque esto de valiente, Rebequiaba. Y usted que está escuchando, acérquese a Dios. Usted que está viendo, invócale su nombre. Señor, grita. Te necesito. Si aquí hay que gritarlo, hágalo. Irsabakiaba. Porque el Señor se está paseando, Rabakiaba. Y Él quiere tocar, Él quiere bautizar, Él quiere usar esta iglesia, Rabakiaba. Pero han endurecido su corazón, Rabakiaba. Y la puerta la va a cerrar aquí, va. La voy a cerrar, va. La voy a cerrar, va aquí, va. Estoy advirtiéndote, estoy llamando hace tiempo, va aquí, va. Ya estás aquí hoy, Rebequia, va. Si tú no pasas hoy aquí, este es tu último día, va. Yo soy el que soy, va. Y te voy a seguir llamando en el culto, Rebequia, va. No importa que se pase por la radio, pero yo te estoy llamando, Rabakiaba. Te estoy llamando y te estoy inquietando ese día, Rabakiaba. El tiempo se acorta, Rabakiaba. El tiempo se acorta, Rabakiaba. Y Rabakiaba. Los estoy llamando con lazos de amor, Rebequiaba. Mis brazos están abiertos para ustedes. Oh, Rabakiaba, baba. Bendito Jesús, aleluya. Para llamar, puede llamarnos al 787-951-5113. 787-951-5113. Aleluya. Jesús, aleluya.

Santo, santo, rebebe, jigara, ba, ba, ba, ba. Bendito Jesús. Ahora para recoger diezmo y ofrenda, pongámonos en pie y... Aleluya. Pongámonos en pie y adoremos al Señor, porque eres digno de recibir toda gloria y alabanza. Como las aguas del río cuando llegan a la mar,

0: Aleluya. Hermana, hasta aquí mi parte. Dios les bendiga.
1: Gloria a Dios. Hermano, siga adorando al Señor ahí donde está. Aleluya. Y mire, tenemos unos cuantos anuncios y tenemos unas cuantas cosas que vamos a hacer porque queremos también darle un saludo a unos hermanitos que están por ahí, que hacía tiempo no estaban con nosotros, pero ahora vamos a ir a la palabra rapidito. Y si usted necesita la oración en este día, puede llamar al 787-951-5113. Y yo le doy gracias a Dios, ¿verdad? Véngase por ahí. Esta mañana yo no sabía si llegaba. Y yo llamé a mi hermana. ¡Ay, bendito! Y allá yo no sé cómo ya se las arregló con el pastor. Pero le damos gracias a Dios que está aquí con nosotros. Y está con su esposo que hemos estado orando, ¿verdad? Por él. Y gracias a Dios ya está de pie. Así que voy a esperar que Ibe pase por aquí, ¿verdad? Y quiere compartir la palabra del Señor en esta mañana con nosotros.
2: Dios le bendiga, amado. Gloria al Señor. Le damos gracias al Señor, ¿verdad?, que nos permite llegar hasta aquí. Y sí, estábamos en culto de retiro cuando mi hermana me llama. Y yo le digo, pues no sé, porque yo voy a dirigir ahorita, me toca el devocional. Y hablé con el pastor, ¿verdad? Y con la pastora, y pues mire, estamos aquí de emergente, porque cuando en un equipo, ¿verdad?, el equipo tiene que estar todo ready. Porque si alguno se lesiona, le pasa algo, tiene que estar el que le vaya a sustituir rapidito ahí, ¿verdad?, para que todo siga marchando bien. Así que mi pastora va a dirigir allá. ¡Aleluya! Y en esta mañana estamos aquí. Damos gracias al Señor. Y aquí alguien nos está escuchando, el teléfono a llamar es el 787-951-5113. Todavía hay tiempo para acercarnos a Dios. Y vamos a buscar en nuestra Biblia el Salmo 84. Gloria a Dios. El Salmo 84. Bendito es el nombre de nuestro Dios. Gloria a Dios. Y mire, ese salmo dice, tiene un título, por lo menos en la Biblia mía, ¿verdad?, Reina Valera, dice: anhelo por la casa de Dios. Aleluya. Anhelo por la casa de Dios. Aleluya. Y dice así la palabra del Señor. Voy a estar leyendo en el Salmo 84, del versículo 1 al versículo 6 y el versículo 12. Dice así la palabra de Dios: cuán amables son tus moradas, oh Jehová de los ejércitos. Ese es como un grito de alegría. Anhela mi alma y aún ardientemente desea los atrios de Jehová. Mi corazón y mi carne cantan al Dios vivo. Aún el gorrión haya casa y la golondrina nido para sí, donde ponga sus polluelos, cerca de tus altares, oh Jehová de los ejércitos. Rey mío y Dios mío, bienaventurados los que habitan en tu casa, perpetuamente te alabarán. Bienaventurado el hombre que tiene en ti sus fuerzas, en cuyo corazón están tus caminos. Atravesando el valle de lágrimas, lo cambian en fuente cuando la lluvia llena los estanques. Y el versículo 12 dice: Jehová de los ejércitos, dichoso el hombre que en ti confía. Bendito Dios, te adoramos, Señor. Gracias, Padre, gracias, amado Señor. Porque en esta mañana, Señor, nos permite, Señor, exponer tu palabra. Te damos gracias porque sabemos que ella es bendita, Señor, y tú nos hablas por medio de ella. Te pedimos en esta hora que tú mires, Señor, a cada uno de mis hermanos que están aquí reunidos, Señor. Que en esta hora ellos puedan entender el mensaje, Señor. Y que en esta hora, Señor, ellos se dediquen a escuchar palabra tuya, Señor. Que aquellos que hayan traído, Señor, alguna molestia, alguna queja, Señor, que en este momento, oh Dios, que puedan olvidarse de eso para poder recibir la palabra tuya. Señor, y a los que nos escuchan a través, Señor, de las redes, te pedimos, oh Dios, que tú alcances, Señor, a una vida. Te pedimos, oh Dios, que en medio de ese lugar donde ellos se encuentren escuchando, Señor, allí tú les hables, Señor, a su corazón, Señor. Oh Dios, redarguye, Señor, cada vida. Señor, da paz y consuelo en esta hora, en el nombre de Cristo Jesús. Amén, amén. Gloria a Dios, aleluya. Y dice, ¿verdad? El salmista dice que este salmo fue escrito por los hijos de Coré. Y los hijos de Coré eran los porteros y los cantores en el templo. Aleluya. Se dedicaban a llevar al pueblo a la adoración a Dios. Se dedicaban, ¿verdad?, a que el pueblo cuando llegara se olvidara de todos los quehaceres y fueran a adorar a Dios. Y es importante entender que las personas no tenían, muchos de ellos, ¿verdad?, viajaban de lugares muy lejos para llegar al templo. Y habían personas que solamente podían llegar al templo una vez al año a adorar, cuando llegaban las fiestas. Y venían de lejos, y la palabra, cuando nosotros leemos los salmos, vamos a encontrar que la gente venía en un espíritu de adoración, de gozo y alegría, porque venía a la casa de Dios, venía a la casa de Jehová a adorarle y a recibir palabra del Señor. Hoy en día, lamentablemente, mis hermanos, hay mucha gente que se ha olvidado de lo que es el anhelo de la casa de Jehová. Y muchas veces se le hace pesado llegar a la iglesia. Se le hace pesado. ¿Sabe, mi hermano, que hay personas que dicen, yo voy a ir a la iglesia porque es que como no voy en toda la semana, tengo que ir el domingo porque si no la pastora o algún líder de la iglesia me va a llamar? ¿Eh? Va a preguntarme si es que he estado enfermo o por qué razón yo no asistí. Y otros vienen por costumbre, porque es que no tengo nada más que hacer y voy para la iglesia. Pero aquí cuando estas personas están hablando aquí, dicen, ¿cuán amables son tus moradas, oh Jehová de los ejércitos? Anhela mi alma y aún ardientemente desea los atrios de Jehová. La gente estaba deseosa por llegar a la casa de Dios. Y el salmista en el Salmo 133 dice mirad cuán bueno y cuán delicioso es habitar los hermanos juntos en armonía. Está diciéndonos que es un gozo poder llegar a la casa del Señor, reunirnos en una comunidad cristiana y juntos adorar a Dios. Porque dice que allí va a enviar el Señor bendición y vida eterna. Y esa bendición muchas veces nos trae sanidad al cuerpo. Ve, a veces nosotros hemos pasado una semana difícil, decaídos. Pero cuando venimos a la casa del Señor a adorarle. Aleluya. Como decía nuestra hermana que dirigía, a veces, ¿verdad?, nos llegan cosas a nuestra vida, enfermedades, cosas que quieren entorpecer nuestro camino a Dios. Pero cuando nosotros llegamos a la casa del Señor, el Señor nos brinda refrigerio. Todo eso que nosotros sentíamos, el Señor lo cambia en bendición. Aleluya. Porque el Señor lo que quiere es que sus hijos lleguen para adorarle, para glorificarle. Así que no podemos venir como un compromiso. Tenemos que venir con anhelo de servirle al Señor. Él decía que él miraba y veía a los pajaritos que hacían nido En las partes de arriba del templo. Y él decía que esos animalitos, dice que estaban seguros en ese lugar. Usted en la casa del Señor está seguro. Aleluya. Es donde encuentra salud, es donde encuentra bendición, es donde encuentra la paz que su alma necesita, en los brazos de nuestro Señor. Y más cuando nos congregamos, aleluya. Dice que debemos buscar la presencia del Señor cada día en nuestras vidas. Y entonces el versículo 4 dice: bienaventurados los que habitan en tu casa perpetuamente. Una persona bienaventurada nos está diciendo que es una persona dichosa, que es una persona alegre, que es una persona bendecida. Y entonces él le está diciendo: bienaventurados son los que llegan a tu casa. Felices son los que llegan a tu casa. Porque van a encontrar lo que no se puede encontrar en el mundo. En el Señor nosotros vamos a encontrar todo. Dice que bienaventurado aquel que tiene sus fuerzas en Dios. Pero mira el versículo 6. Atravesando el valle de lágrimas. Nuestra vida va a estar llena de dificultades. Nuestra vida va a estar llena de momentos difíciles, de enfermedades, de problemas, de situaciones que van a llegar a nuestra vida. Porque estemos en el camino del Señor, no quiere decir que vamos a estar en un valle de rosas, porque las rosas tienen espinas. Así que, aunque nosotros estamos en el camino del Señor, van a llegar dificultades. Y hay muchas veces que esas dificultades, esas enfermedades, esos problemas nos agobian. Hasta el punto, hermanos, que hay personas que se enferman. Se enferman porque sus pensamientos están ahí dándole y se enferman. Pero el Señor dice que en Él hay refugio y en Él hay sanidad. Dice que atravesando el valle de lágrimas, lo cambia en fuentes de agua viva, de manantial. Mire, dice la palabra del Señor en el Salmo, a ver si yo lo apunté por aquí, en el Salmo. Ese Salmo que dice: has cambiado mi lamento en baile, me ceñiste de alegría. Por eso es que nosotros confiamos en nuestro Dios, porque aunque venga el tiempo difícil, aunque venga la prueba y la tormenta, Él asegura que estará con nosotros. Pero yo quiero traerle algo más en este día, esta mañana. Nosotros vemos aquí que Él dice que es agradable estar en la casa de Jehová. Pero si nosotros vamos al Nuevo Testamento, a Primera de Corintios, capítulo 16, capítulo 6, 19, déjeme buscarlo un momentito. Gloria al Señor. Primera Corintios 6, 19, porque se lo quiero leer como está aquí escrito. Dice: ¿o ignoráis que vuestro cuerpo es el templo del Espíritu Santo, el cual está en vosotros, el cual tenéis de Dios y no sois vuestro? ¿Sabe lo que nos está diciendo ahí el apóstol Pablo? Que ahora usted y yo, nosotros venimos y nos congregamos como un cuerpo a servir al Señor, y este es el lugar que hemos destinado como comunidad cristiana para reunirnos y adorar su nombre. Pero la palabra del Señor nos dice en el Nuevo Testamento que ya tú no tienes que sufrir que durante la semana esté el templo cerrado, porque el templo somos nosotros. ¡Aleluya! Y mira, ahora dice que mora dentro de nosotros. que habita el Espíritu Santo en ti y en mí, la presencia de Dios está con nosotros. Pero ¿sabe qué? Ahora nosotros tenemos que andar entonces con mucho más cuidado, porque este lugar nosotros constituimos que es un lugar santo. Donde venimos a adorar a Dios, este es un lugar santo. Y todos sus atrios son santos, porque esto les pertenece a nuestro Dios. Pero entonces, si nosotros somos el templo de Dios, usted y yo tenemos que andar en santidad. ¡Aleluya! ¿Por qué? Porque ahora el Santo habita en nosotros. Su presencia mora en nosotros. Así que donde quiera que yo esté, hay un templo. Porque yo y usted somos el templo de Dios. Ahora no tiene que sufrir diciendo, tengo que esperar hasta el domingo para reunirme con mis hermanos. No, ahora usted es el templo de Dios. Ahora usted tiene el beneficio de la palabra de Dios en sus manos. La tiene en su casa, la tiene en su posesión. Usted debe sacar un tiempo para orar, para leer la palabra, para cantar y hacer su propio devocional con Dios. Aleluya, porque el Señor me está diciendo ahora, no tienes que esperar como en el Antiguo Testamento, que ellos dependían de llegar al templo para que pudieran por medio de los sacerdotes recibir la palabra de Dios. No tenían la ventaja que usted y yo tenemos, que tenemos una Biblia, que tenemos la palabra del Señor, que si yo necesito consuelo, voy a irme a los salmos y buscar cuando David se sentía triste y acongojado y clamaba a Dios. Y yo hago esas promesas que el Señor le hizo a ellos, son mías también. Gloria al Señor. Así que ahora el templo es usted y somos yo y usted, aleluya, somos el templo del Espíritu Santo. Decía Pablo, no ignoréis que el cuerpo es el templo del Espíritu Santo, el cual está en vosotros, el cual tenéis a Dios y no sois vuestro. O sea que ya nuestra vida no nos pertenece, mi hermano. Ahora yo estoy en las manos de Dios. Y si yo estoy en las manos de Dios, tengo que dejarme dirigir por su Espíritu Santo. Aleluya. Porque decía él, ya no vivo yo, mas vive Cristo en mí. ¿Qué ve la gente en nosotros? Cuando usted sale de su casa, ¿qué ve el vecino de usted? Cuando usted está en el médico, ¿qué él ve? La gente que está allí de usted. Cuando usted va al supermercado y está en la fila y todo el mundo está apurado, ¿qué ve la gente de usted? Pues mire, la gente tiene que ver que usted y yo somos diferentes. Que usted y yo no nos comportamos como se comporta la gente que no tiene a Cristo en su corazón. Y como yo soy el templo y soy separada para Dios, en cada lugar que yo me pare y que yo me detenga, la gente tiene que ver algo en mí. Decía él, porque habéis sido comprados por precio, glorificad pues a Dios en vuestro cuerpo y en vuestro espíritu, los cuales son de Dios. Nosotros ya no nos pertenecemos. Usted y yo tenemos un dueño que nos pagó por nosotros. Éramos esclavos del pecado, vivíamos atados a un mundo de esclavitud. Cristo decidió comprarnos y hacernos nuevos otra vez. Decidió darnos vida y darnos una nueva esperanza, sacarnos del camino que íbamos perdidos rumbo al infierno, para llevarnos a un lugar que nos ha prometido en el cielo. Aleluya. Por eso nosotros debemos vivir nuestra vida conforme a lo que dice la palabra del Señor. Aleluya. El salmo decía: atravesando el valle de lágrimas. No tenga miedo, mi hermano. Cuando venga esa prueba, cuando venga ese momento triste y acongojado de nosotros que nos va a llegar a todos, no tenga miedo, porque Dios ha prometido que estará con nosotros. El versículo 12 dice: Jehová de los ejércitos, dichoso el hombre que en ti confía. Mi confianza está puesta en Dios. Tu confianza debe estar puesta en Dios. A veces nos desesperamos y no encontramos cuál es el camino. Porque a veces llegan situaciones a nosotros que nos desenfocan. Y por eso la palabra del Señor dice que debemos orar los unos por nosotros. La importancia de congregarnos, hermanos, es que juntos adoramos a Dios, pero juntos nos vamos a ayudar uno al otro. Cuando aquel hermano está caído, yo lo levanto. Cuando aquel hermano está enfermo, yo ayudo, ¿verdad? Me uno a la oración para que Dios haga sanidad. Cuando aquel hermano necesita consuelo, yo estoy allí. ¿Ve? Entonces nos volvemos una sola familia en el Señor. Así que nosotros tenemos que hacer las dos cosas, mi hermano. Tenemos que, como el salmista anhelaba, llegar a la casa del Señor. Que no sea para nosotros algo pesado. Ay, Dios mío, es que yo trabajo durante toda la semana y el único día que tengo libre es el domingo. Y también tengo que ir para la iglesia. No, no lo vea como algo que es una carga pesada. Al contrario, cuando usted llega a la iglesia y adora a Dios, todas esas cargas se van. ¡Aleluya! ¡Gloria al Señor! ¿Por qué? Porque el Señor ve su sacrificio. El Señor sabe, mira a mi hijo, mira a mi hija, yo sé que ha estado durante toda la semana bien cargadito, pero no se olvida de mí. Él llega contento, ella llega contenta hasta su casa, hasta mi casa, para juntos adorar a Dios. Así que no le sea para usted una carga llegar a la casa del Señor, sino que, como el salmista, usted anhele cada día congregarse. Aleluya. Gloria a Dios. Repito el número: 787-951-5113. En la casa de Jehová hay plenitud de gozo, delicias a su diestra para siempre. Dice que allí me mostrarás el camino, la senda del camino. Aleluya. ¿Por qué? Porque muchas veces podemos desviarnos. Pero cuando venimos a la casa del Señor, escuchamos la palabra del Señor, la hacemos nuestra y el Señor endereza nuestra vida. Cuando nosotros nos disponemos y le decimos: Señor, llegué a tu casa. Cansada y agobiada, aquí estoy, Señor. Señor, pero vine a adorarte. Y cuando usted empieza a cantar y a adorar a Dios, yo no sé usted, pero como que uno se pone bien livianito y todas las cargas se le van y se pone a adorar a Dios. Y el Señor, ¿sabe qué hace? Ahí comienza a bendecir. Aleluya. Porque cuando nosotros adoramos a Dios, entonces recibimos la bendición de Dios. Entonces nuestras peticiones y nuestras oraciones son contestadas, porque nosotros no podemos ser hijos malagradecidos. Los hijos malagradecidos solo piden y esperan que sus padres les provean, pero en ningún momento le dicen: gracias, mami, gracias, papi, gracias, porque yo sé que tú trabajas mucho, te esfuerzas mucho, pero me das lo que yo necesito. ¿Eh? Y entonces nosotros tenemos que ser agradecidos con nuestro Padre Celestial. Y cuando venimos aquí a la iglesia, venir con gozo y con alegría. Darle gracias por todas las cosas buenas que Él hace por nosotros cada día. Porque con solamente que nosotros podamos abrir nuestros ojos en la mañana y poderte levantar de tu cama, gloria a Dios, aleluya, porque hay otros, ¿saben qué? que no se pueden mover de sus camas. Pero el Señor en su misericordia y en su bondad, miren, aún enfermo, el Señor nos da las fuerzas para seguir adelante. Es el amor de Dios. Que nosotros no andamos por ahí afligidos porque sabemos que aún en medio de nuestra tormenta y de nuestra tempestad, Dios está con nosotros. Él prometió que era hasta el final. No es un ratito y cuando tú tengas problemas yo me voy. No, no, no. Cuando tengo problemas es cuando más me aprieta ahí. Cuando más el Espíritu Santo nos dice, yo estoy contigo, no se te olvide. Yo estoy aquí para ti. Así que en esta mañana mis palabras son cortas. Aleluya. Gloria a Dios. Pero el Señor me volvió a ese salmo. A ese salmo, cuán amables son tus moradas, oh Jehová de los ejércitos. Anhela mi alma y aún ardientemente desea los atrios de Jehová. Mi corazón y mi carne cantan al Dios vivo. Aún el gorrión haya casa y la golondrina nido para sí. Donde ponga sus polluelos cerca de tus altares, oh Jehová de los ejércitos, Rey mío, Dios mío. Bienaventurada soy, Señor, porque habito en tu casa. Haga ese texto suyo. Bienaventurado soy, Señor, porque mis fuerzas están en ti. Aleluya. Jehová de los ejércitos, dichosa yo que en él confío. Aleluya. Así que en esta mañana usted tiene un poderoso gigante con usted. No hay nada, aleluya, no hay nada que me pueda vencer, aleluya. Puede ser que el enemigo te esté diciendo, no, ya tú estás derrotado. Pero ¿sabe qué? No estamos derrotados. Quien está derrotado es él y él lo sabe, porque el Señor lo derrotó en la cruz del Calvario. Que él nos haga pensar que tiene el poder, no lo tiene. Porque la palabra del Señor, cuando la hermana estaba leyendo Apocalipsis, la palabra del Señor dice que un día Él lo va a atar. Aleluya. Y mire si va a atarlo, va a mandar a atarlo a otro ángel. Y la Biblia no nos da nombre. Dice que va a enviar un ángel que lo va a encadenar. Lo que nos está diciendo es que Él no es tan poderoso como nos hace creer, hermano. Porque Dios solamente va a mandar a otro ángel a que lo encadene, gloria a Dios. No da nombre, aleluya. ¿Por qué? Porque ya Cristo lo venció en la cruz del Calvario. Pero la palabra dice que anda como un león rugiente buscando a quien devorar. Está tan enojado con Dios, está enojado con sus hijos. Por eso, cuando venga a tentarle, hermano, recuerde, Cristo ya lo venció. Aleluya. Y usted tiene al poderoso gigante. Así que la batalla ya la ganamos. Aleluya. Porque como Él la ganó, dice que somos más que vencedores. ¿Por qué? Porque ya Él venció. Y como ya Él venció, aleluya, la victoria también es nuestra. Así que en esta mañana lo dejo con esas palabras. Dios les bendiga, Dios les guarde. Muchísimas gracias por haberme invitado, nuestra pastora. Siempre es un honor. En el nombre de Jesús. Amén. Aleluya.
3: Gloria a Dios.
4: Gloria a Dios. El altar está abierto. Ahorita alguien dijo que el altar está abierto. El altar está abierto. Si usted necesita la oración en esta mañana, usted puede pasar y vamos a estar orando por usted. No se vaya de aquí. No se vaya de aquí si el Señor ha hablado a su vida. Aleluya. Usted no se mueva de aquí. Y le invitamos para que pueda llegar hasta el altar, hermano, que vamos a estar orando por ustedes. Aleluya. Gloria al nombre del Señor, aleluya. Gloria al nombre del Señor, aleluya. Gloria a tu nombre, aleluya. Mire, el salmista decía, yo me alegré con los que me decían, a la casa de Jehová
1: iremos. Aleluya. Gloria al nombre del Señor. Aleluya. El teléfono a llamar en este día es el 787-951-5113. Y vamos a estar orando por aquellas personas que han estado llamando durante este día. Gloria a Dios. Pero si usted desea la oración, mire, pase por aquí porque vamos a estar orando por usted en este día. Gloria a Dios. Aleluya. Gloria a tu nombre, Señor. Aleluya. Gloria a tu nombre, Señor. Aleluya. Señor, te adoramos, Padre. Te damos gracias, Señor, en este día. Te damos gracias por todos aquellos que han estado llamando, Señor, a través de los medios, que han estado comunicándose, Señor, con nosotros, Padre. Te damos gracias, Señor, porque sabemos que tú hablas a nuestras vidas, Padre amado. Y te pedimos por aquellos que necesitan volverse a ti, que necesitan volver a tu casa, Señor, para juntos, Señor, con tu pueblo, adorar y glorificar tu nombre. Te presentamos a aquellos que han estado llamando, Señor, y que seas tú obrando en su necesidad, que seas tú salvando, que seas tú liberando, Padre amado, para que ellos puedan, Señor, tener un encuentro contigo y ser restaurados, Padre. Te damos gracias y te lo pedimos en el nombre de Jesús. Amén.
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Señor, antes de pedir otra victoria, quiero abrir mi corazón delante de ti. No quiero esconder nada. Si hay algo en mí que está apagando tu presencia, revélalo con amor.

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1: La paz de Dios sea contigo, sea con tu familia y sea con todo lo que posees. Este es el programa Impacto de Liberación, producido por la Iglesia de Dios Pentecostal, movimiento internacional que radica en la calle Pilar de Filló 110 en el pueblo de Mayagüez, iglesia conocida como la Iglesia de los Mangos, cuyo pastor es este servidor, Arnaldo Cortés Reyes. Y conmigo nuevamente nos acompaña nuestra hermana Keren González y nuestro hermano Leo Ramírez Jr. Allá en los teléfonos está Leo Ramírez Padre. Así que cualquiera que nos pueda llamar para la oración, los teléfonos son el 849-1061, 849-1061 o el 849-2410, los teléfonos para la oración. Así que en esta noche vamos a estar hablando sobre la palabra de Dios que desnuda el corazón. Pero antes quiero felicitar a Adabel Amén Martí, que cumplió año hoy. A la misma vez mañana también nuestro hermano Eliezer Martí y Vanessa cumplan aniversario de boda. Amén. Nuestras felicitaciones en el nombre del Señor. Así que vamos a darle lectura a la palabra del Señor. Y procedemos en el nombre del Señor.
2: Hermano, que el Señor le bendiga. Voy a estar leyendo la lectura bíblica que dice: porque la palabra de Dios es viva y eficaz, y más cortante que toda espada de dos filos, y penetra hasta partir el alma y el espíritu, las coyunturas y los tuétanos, y discierne los pensamientos y las intenciones del corazón.
1: 849-1061, 849-2410.
3: Dios les bendiga. Y vemos que la Biblia nació como un conjunto de relatos orales transmitidos por generaciones del pueblo de Israel. Vemos que con el tiempo estas historias, leyes, poemas y profecías fueron escritas en hebreo, en arameo, en griego, y fueron formando lo que hoy conocemos como el Antiguo Testamento y como el Nuevo Testamento. Durante los siglos, los textos han sido copiados a mano por escribas dedicados, preservados en rollos. Vemos que fueron preservados también en códices que viajaron por las comunidades judías y las cristianas. Con la invención de la imprenta en 1455, la Biblia se convirtió en el libro más reproducido del mundo, democratizando el acceso y acelerando la expansión global. Las traducciones han llegado a más de 3.500 idiomas en el mundo, incluyendo dialectos locales y lenguas en peligro de extinción. Hay versiones digitales en aplicaciones, en páginas web, en audiolibros y en plataformas interactivas. Y la distribución electrónica a través de los teléfonos móviles, de redes sociales, la vemos también a través de podcasts, de videos, de las radios, como estamos aquí hoy nosotros hablándote de la palabra del Señor. El acceso global ha sido instantáneo. Ha permitido que incluso en regiones donde antes era difícil obtener una copia física de la palabra de Dios, pueda ser accesible. Así es que vemos que hoy la Biblia es un texto vivo que continúa transformándose en su forma de presentación sin perder su esencia, sin perder su vida. Su historia es la de un mensaje que ha cruzado culturas, tecnologías y generaciones, manteniéndose como una de las obras más influyentes de la humanidad.
1: Qué hermoso cuando entramos al mundo de la Biblia, que es el libro más producido a nivel mundial. En este día estuvimos hablando en nuestra iglesia las estadísticas, tanto a nivel digital que se van desarrollando, como a nivel tanto del Nuevo Testamento como en el Antiguo Testamento. Y hablamos de esto porque estamos en el mes de la Biblia, y asimismo se ha dado para que se celebre en cada congregación. Y qué hermoso cuando podemos ir al texto sagrado y hablarlo. ¿Por qué hablamos de esto? Pues el texto bíblico que hemos tomado en esta hermosa noche, fíjese que nos habla en ese verso bíblico que la palabra de Dios es viva y eficaz y más cortante que espada de dos filos. Es a saber, la palabra de Dios por sí sola está viva porque viene de la boca de Dios y porque Dios a sí mismo, a través del Espíritu Santo, inspiró a hombres, amén, llenos del poder del Espíritu Santo, para que a sí mismo, a través de esa inspiración, escribieran esta palabra que es inspirada por Dios. Y allí Pablo dice que es útil para enseñar, para redarguir, para que todo hombre de Dios sea bien preparado para toda buena obra. O sea que la palabra nos ayuda a discernir lo que es Dios y lo que en sí es apariencia. Y qué bueno cuando podemos discernirlo a través de la Escritura, pues la palabra de Dios nos comunica una serie de principios. Y qué bueno cuando podemos leer el texto y el contexto para no hacer un pretexto, como siempre yo digo, y tener una mayor comprensión. Por eso la palabra fue revelada perfectamente a través de los santos hombres de Dios, nos dice Pedro. Amén. Esa palabra fue revelada para que nosotros la pudiéramos adquirir y conocer más a Dios. ¿Qué podemos decir? Hay gente que debate, yo no quiero, no creo en ese libro porque eso lo hizo un hombre. Pero imagínese que lo hubiera hecho un animal o lo hubiera hecho alguien que no fuera ser humano. Tampoco lo creerías. Por eso es que asimismo Dios usó a estos santos hombres de Dios para hablar de la palabra de Dios en ese momento dado para nuestras vidas. Y qué bueno cuando podemos decir que ella es viva, operante, tajante, penetrante, amén, que discierne, amén, como un bisturí espiritual, cuando un cirujano estaba abriendo una herida, amén, que tiene que hacer un corte perfecto, asimismo es la palabra del Dios del cielo. 849-1061, 849-1061, o el 849-2410, los teléfonos para la oración.
2: Como dice segunda de Timoteo 3:16, toda la escritura es inspirada por Dios y útil para enseñar, para redarguir, para corregir, para instruir en justicia, a fin de que el hombre de Dios sea perfecto, enteramente preparado para toda buena obra. La palabra es viva, pues procede de un Dios viviente, está impregnada de su misma vida y también imparte vida.
3: Amén. Y nos llama Amparo Román de Hormigueros, pide oración por enfermedad. María Ruiz y de San Germán pide oración por su familia. Gloria al Señor. Y vemos que cuando hablamos de la palabra vida, estamos hablando de movimiento, estamos hablando de acción, estamos hablando de un poder que transforma. No es información, es intervención divina cuando lo aplicamos a la palabra de Dios. Porque cuando hablamos de que la palabra de Dios es viva, estamos hablando de que no está estática, no está ahí detenida en el tiempo, no está limitada al pasado. Vemos que todo lo que está escrito en la palabra de Dios es algo que salta de la palabra, que lo podemos aplicar a nuestra vida de hoy. Ella implica que actúa hoy, se mueve, habla, ilumina y produce fruto en quien la recibe. Así que cuando estamos hablando de que la palabra es viva, para que lo veas en otra manera, cuando decimos que podemos leer un verso bíblico 1,000 veces y podemos entender diferentes cosas las 1,000 veces, estamos hablándote de eso mismo. Porque cuando tú estás en un momento de tensión, en un momento de ansiedad, en un momento de necesidad, y tú vas y abres tu Biblia, y tú vas y buscas ese verso bíblico que el Espíritu Santo te pone en el corazón, o simplemente tú abres y dices, voy a leer donde me caiga el dedo, y tú comienzas a leer ese verso bíblico, en ese momento de necesidad, a ti salta la vida de la palabra. Es cuando tú la ves, ahí es cuando te cobra vida ese verso bíblico, porque comienza a hablar a tu espíritu.
1: Y como dices, Keren, fíjate que la palabra de Dios se puede predicar, y a veces qué mucho extracto uno le puede sacar. Y como has dicho, ella no permanece inerte, ella es acción, ella es vida. Por eso es que Cristo dijo, mis palabras son vida, la palabra que viene a través de la palabra de Cristo, porque Él es el verbo, como nos dice Juan capítulo 1, verso 1, ¿verdad? Esa palabra viva en medio de los hombres. Y qué interesante cuando Él nos dice también, a través de ese verso bíblico, que las palabras que yo os he hablado son espíritu y son vida. Fíjense que estamos hablando de primera parte de ese verso bíblico de Hebreos 4:12, donde dice, porque la palabra de Dios es viva, y esa palabra viva la recibió Moisés. Eso lo testifica en el capítulo 7, verso 28 del libro de los Hechos. Amén. Predicando ese mensaje, hablando que recibió las palabras de vida que nosotros también damos. O sea, lo que ellos recibieron, comenzaron a transmitirlo. Amén. Siendo asimismo, como también Pedro nos habla en Primera de Pedro 1:23, de una simiente incorruptible, amén, sino de una incorruptible por la palabra de Dios que vive y permanece para siempre. Como dice la Escritura, séquese la hierba, marchítese la flor, pero la palabra de Dios permanece para siempre. Esa palabra, como Cristo dijo, el cielo y la tierra pasarán, pero mis palabras no pasarán, se cumple, se estará cumpliendo y se cumplirán siempre en nuestras vidas, en el cumplir profético que aún también nosotros estamos viendo. Y qué interesante saber asimismo que la palabra que sale de la boca de Dios no viene vacía, dice la Escritura, sino que hace a la cual lo que yo quiero y será prosperada por aquello por la cual yo les envíe. Es a saber que el Señor usa, amén, su palabra de poder. Y hoy en el mensaje que estábamos hablando del poder creador de Dios a través de la palabra, de lo que no es existente a existente, acción continuamente, y qué importante que la palabra de Dios es viva. 849-1069, 849-1069 o el 849-2410. Pasamos entonces a una nota musical a través de Marcela Gándora, amén, que nos habla tu palabra. Escuchemos esta nota musical.

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1: Movimiento Internacional Los Mangos en Mayagüez. Y nos llamó Mirto Quija, pide oración por salud. Nelson de Cabo Rojo también pide oración por salud. Y un anónimo de San Germán pide oración por su familia. Y José de Hormigueros también pide oración por salud. Los teléfonos para la oración son 849-1061, 849-2410, teléfonos para la oración.
2: A continuación vamos a ver qué significa la palabra eficaz. La palabra eficaz significa operante y eficiente, significado a la palabra energéticos, la cual se deriva de este vocablo, energes. Se refiere a algo en acción, activo y efectivo. Como dice Isaías, capítulo 55, verso 11, no volverá a mí vacía, sino que realizará lo que me place y cumplirá aquello para que le envíe. Cuando por la dureza del corazón no causa vida, no por eso vuelve de vacío, causa juicio. Como dice Salmo 95, de versículos 7 al 8, si oyereis hoy su voz, no endurezquéis vuestro corazón, como en Meriba, como en el día de Masat, en el desierto, donde me tentaron vuestros padres, me probaron y vieron mis obras.
3: 849-1061, 849-1061, o el 849-2410, pues como decía Leo Junior, ciertamente la palabra de Dios no va al vacío. Y citó el Salmo 95, que tanto también el escritor de Hebreos capítulo número 4 y también Hebreos capítulo número 12, verso 25, habla de esa situación de escuchar la voz de Dios. ¿Qué quiere decir eso? En el capítulo 14 del libro de Números, allí Dios, amén, a través de Josué, buscaron 12 espías, y de los 12 espías, dos dieron un informe correcto, los demás se desanimaron y por ello, amén, hubo ese endurecimiento de corazón. Y ahí es lo que estamos hablando, el endurecimiento de corazón, donde la palabra de Dios no puede penetrar y lo que puede provocar es, amén, a veces un vacío y puede causar hasta juicio en medio nuestro. Pero qué bueno cuando algunos creyentes responden inmediatamente a una actitud de obediencia, de gozo, amén, donde no atender debidamente la palabra de Dios puede provocar consecuencias difíciles. Por ejemplo, amén, cuando nos preocupamos por el contenido de un mensaje, oiga, y a veces no sabemos delinear la misma, nos convertimos en jueces. Y a veces en convertirnos en jueces, en vez de escudriñar y preguntar para saber ciertamente qué es lo que Dios quiere hablar a nuestras vidas. Y qué bueno, amén, cuando asimismo podemos ver, pero a veces cuestionamos, oiga, la autoridad puesta por Dios, que Dios asimismo nos habla a nuestros corazones, como en el caso de Moisés. Amén. Y Moisés en aquel momento le estaba hablando al pueblo y el pueblo no conoció y Josué y Caleb dijeron, nosotros podemos comérnoslos como pan, nosotros, amén, podremos más allá porque Dios ha hablado. Y qué interesante entonces decir que cuando somos sumisos, humildes a la palabra de Dios, Él realmente obra en nuestras vidas. 849-1061, 849-1061 o el 849-2410.
1: Y es tremendo porque vemos que cuando se habla de la eficacia de la palabra, lo que estamos diciendo es que la palabra funciona, la palabra produce resultados, la palabra transforma las vidas. No es teoría espiritual, es un poder que actúa con precisión divina y es algo que podemos ver en evidencia en las personas que deciden venir a Cristo y obedecer lo que está escrito en la palabra. Vemos en el Salmo 19:7 que dice que la ley de Jehová es perfecta y que convierte el alma, lo que significa que nos transforma no solo en lo exterior, sino que comienza dentro de nosotros para poder entonces dejar ver ese brillo, esa luz de Cristo que mora en nosotros, en nuestro caminar. En 2 de Timoteo, en capítulo 6, el 3, perdón, la Escritura dice que corrige, instruye y que perfecciona. Y en Lucas nos dice que la palabra de Jesús produjo una pesca milagrosa. Así es que hay evidencia cuando la palabra es hablada, cuando la palabra es leída, cuando la palabra es estudiada. Una persona que lucha con ansiedad, vemos que la palabra no solo la consuela, sino que cambia su perspectiva, le fortalece la fe y transforma su manera de enfrentar la vida. De hecho, la psicología dice que para tú poder salir de una depresión, tú tienes que ser una persona que busque lo espiritual.
3: Y por ello, fíjate, Keren, hablando, porque me llama la atención que tanto la palabra que es viva, que es el primer término que usamos de ese verso bíblico, y el segundo, eficaz, está en una continuamente acción. Una acción que provoca el Espíritu Santo y que Él quiere trabajar y Él quiere accionar las vidas a través de esa palabra del Señor. Y por eso podemos ver también en esa palabra que discierne, amén, esa palabra griega, críticos, amén, que quiere decir que la palabra te juzga, la palabra critica o te juzga y te hace entender para estremecerte y decirte tienes que arreglar tu vida, amén. Este término sugiere, ¿verdad?, que ciertamente a veces Dios juzga los pensamientos y las intenciones del corazón, como dice la Escritura. ¿Cómo me puede decir, Leo?
2: Puede juzgar nuestros pensamientos antes que se conviertan en palabras y nuestras intenciones antes que lleguen a ser acciones.
3: Otra palabra que podemos ver, oiga, que es la palabra tajante, corta y penetra hasta lo profundo, oiga, hasta de los tuétanos. Es a saber que entra hasta dentro del hueso. Eso es lo que nos quiere decir la palabra. Amén. Simbolismo que transmite un mensaje tanto de juicio severo, justo y tremendo, pero como una convicción también a cada uno de nosotros. O sea, Dios tiene poder, amén, que ciertamente a veces trabaja de una forma que nos puede impactar, porque hay gente, amados hermanos y amigos, y a veces no reaccionan hasta que uno los estremece, hasta que uno, y uno dice, ¿qué es esto? La Biblia nos habla, por ejemplo, en el capítulo 24 del libro de Lucas, que allí estaban los caminantes de Emaús. Y allí, amén, dice la Escritura, que no comprendieron a Jesús. Y Jesús le enseñó la Escritura y le habló de los profetas que hablaban acerca de él. Oiga, y cuando Jesús, amén, se desapareció, ellos reaccionaron y dijeron, no ardía nuestro corazón cuando Él hablaba la palabra, y eso es la palabra de Dios, amén, cuando entra tajantemente a nuestras vidas y nos trae a nosotros esa convicción.
1: Es tremendo, porque cuando vemos la espada de dos filos en esos tiempos, era el arma más penetrante de la época. Es una palabra que corta en dos direcciones, que nos confronta, pero al mismo tiempo que nos está confrontando y nos está haciendo sentir algo incómodo, también está sanando algo en nosotros que necesita ser sanado. Nos está quitando algo que no nos pertenece, que ya decidimos entregárselo a Él para que Él pueda sanarnos, consolarnos, levantarnos y fortalecernos. La palabra confronta una actitud orgullosa, pero al mismo tiempo sana la inseguridad que produce ese orgullo en nosotros.
3: 849-1061 o el 849-2410.
2: Porque la palabra penetra, atraviesa hasta partir el alma y aún el espíritu. La palabra de Dios juzga hasta la profundidad de la parte inmaterial del hombre, penetrando a tal grado que puede discernir los pensamientos y motivaciones del corazón, como dice Primera de Corintios capítulo 4 versículo 5. Así que no juzguéis nada antes de tiempo, hasta que venga el Señor, el cual aclarará también lo oculto de las tinieblas y manifestará las intenciones de los corazones, y entonces cada uno recibirá su alabanza de Dios. El alma tiene que ver con la existencia física del hombre y el espíritu con Dios.
3: Por eso es que la Escritura nos habla, Leito, que Dios traerá toda obra a juicio, juntamente con toda cosa encubierta, sea buena o sea mala. O sea, que Él penetra, amén, en los lugares escondidos que posiblemente nosotros no hemos dicho a nadie. Y Dios trabaja en esos secretos escondidos en nuestra vida y nos juzga, amén, para que sea manifestado las intenciones del corazón, amén, cuando se ha de recibir. Y a veces lo ocultamos. Por ejemplo, la Escritura nos habla en el Antiguo Testamento, cuando asimismo Naamán fue sano y el siervo de el profeta se fue a la escondida y se fue y le dijo, mira, mi señor necesita unos vestidos, necesita unos talentos. Y el profeta dijo, ¿y dónde tú estabas? No, yo estaba por ahí escondido. ¿Acaso, amén, Dios no notó que tú estabas? Oiga, tu corazón está mal, tu lucro, tu deseo ahora. Y le dice, y por engañar, la lepra que tenía Naamán se va a pasar a tu familia. Porque él en oculto pensó que nadie lo sabía, como también la Escritura nos dice en el libro de Reyes, cuando asimismo el hijo del rey Jeroboam estaba enfermo y mandó a su esposa, mira, vete, pregunta al profeta Ahías si mi hijo ha de sanar. Y la mujer se disfrazó y Dios le dijo, mira, por ahí viene la esposa de Jeroboam disfrazada. Dios revelando las intenciones, amén, de quién era el que venía. Y había una palabra en aquel momento, una palabra dura. 849-1061, 849-2410.
1: Y vemos que discierne los pensamientos y las intenciones del corazón. Discernir es separar, es revelar, es exponer. La palabra muestra no solo lo que nosotros pensamos, sino por qué lo estamos pensando. Dios quiere la verdad en lo íntimo, según el Salmo 51:6. Y en Lucas 2:34 nos dice que la palabra reveló los pensamientos de muchos corazones. En 1 Corintios 4:5 dice que Dios sacará a la luz, como decía el pastor, lo oculto de las tinieblas. Así es que vemos que también para alguien que sirve en la iglesia con excelencia, pero la palabra nos revela que lo que hace esa persona en su intención, porque el Espíritu Santo nos da ese discernimiento a través de su palabra, dice que por los frutos los conoceréis. Y vemos que a veces es buscando aprobación humana y no tiene una conducta en la que dirige el corazón con la motivación pura que el Señor está buscando. Y la palabra purifica nuestras intenciones, la palabra purifica cómo nosotros nos vamos a estar presentando ante otros. Aleluya.
3: Bien, amados amigos, el tiempo ha corrido, estamos celebrando el mes de la Biblia. Manténgase en ello. Si no tiene una iglesia donde congregarse, la Iglesia de Dios Pentecostal, movimiento internacional que radica en la calle Pilar de Filló 110 en el pueblo de Mayagüez, está presto. Así que vamos a elevar una oración. Karen, ¿tienes por ahí a alguien antes de que nuestro hermano Leo haga la oración?
1: El pastor Jaime Muñil saluda a nuestro pastor y nos felicita por el programa.
3: Amén. Dios te bendiga, Jaime, y a tu esposa un abrazo.
2: Así que vamos a estar orando, ¿verdad?, por todos los hermanos que llamaron, ¿verdad?, y que necesitan la oración. Padre, te pido por todos hermanos, Padre, que los sane, Padre, físicamente y mentalmente, Padre, que los respalde, Padre, que los protege, Padre. Guíalos, Padre, en todo camino donde estén siempre, Padre. Cuídalos con tu mano toda poderosa, Padre. Te pido todo esto en el nombre de Jesús. Amén.
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Ya son las 7:10 minutos. Hola, le damos la bienvenida a Renacer Nocturno. Dios les bendiga. Dios les guarde. Gracias por la sintonía a esta hora de este su programa, Renacer Nocturno. Invitamos a todas las personas que están escuchando a que en este momento se pueden comunicar con nosotros porque queremos orar por ti. Porque hay noches que no llegan para hacernos olvidar el día, sino para enseñarnos a mirar hacia adentro. Porque cuando todo queda en silencio, aparecen esas preguntas que durante el día logramos esconder. Como por ejemplo, ¿y qué hago con lo que perdí? ¿Cómo continúo después de una decepción? ¿De dónde saco fuerzas cuando siento que ya no puedo más? ¿Hacia dónde iré? Esas preguntas han llegado donde ti. Ya no tengo esperanza, ya no creo. Y quizás esa sea una de las grandes lecciones de la vida, porque no siempre podemos escoger lo que a nosotros nos sucede, pero sí podemos decidir qué hacemos con aquello que nos sucede. Hoy queremos levantarnos por estas personas que viven solos, que se sienten abandonados. Hoy quiero levantarme por esa mujer que fue traicionada o por ese hombre que decepcionaron. Hoy me quiero levantar por una familia que está tomando decisiones difíciles. Hoy me quiero levantar por nuestros hermanos los confinados, por las viudas, por el enfermo, por el necesitado. A veces volver a empezar no se parece a una gran victoria. Puede ser simplemente levantarse una mañana con un poco más de paz. Por ahí vamos comenzando. Ya hay inicios buenos y queremos orar por ti. ¿Sabe por qué? Porque yo he experimentado el poder sobrenatural de Dios. ¿Qué es eso que te hace daño? ¿Qué es eso que estás callando? ¿Qué es eso que no hablas con nadie? Háblalo conmigo. 849-1060, 849-1061, 849-2410. De manera anónima te vamos a atender. Lo importante es que sepas que el día de mañana no tiene que ser igual que el día de hoy. Es importante que sepas que en Cristo sí hay oportunidad para tu vida. Que Dios liberta, que Él sana. Eso también es renacer. Tienes que perdonar, tienes que perdonarte a ti, porque algo no salió bien no significa que ya todo terminó. Dios bendiga la vida de Anónimo, que me está escribiendo. Sí, pueden llamar, llamen.

no salió bien no significa que ya todo terminó. Dios bendiga la vida de Anónimo que me está escribiendo. Sí, pueden llamar, llamen. Llamen.

no salió bien no significa que ya todo terminó. Dios bendiga la vida de Anónimo que me está escribiendo. Sí, pueden llamar, llamen. Llamen, que tiene ese poder de definir para siempre lo que está pasando en tu vida. Que esa traición que te hicieron, le estoy hablando a alguien que no has podido superar, es tiempo de sanar.

lo que está pasando en tu vida. Que esa traición que te hicieron, le estoy hablando a alguien que no has podido superar, es tiempo de sanar.

mire, siga llamando. Estamos atendiendo sus llamadas. Si ve que el teléfono está ocupado, siga intentándolo. Estamos aquí. Vamos a apoyarte. Vamos a estar orando por las personas de cáncer. Sabemos que Dios hace milagros todo el tiempo. Él no tiene límites para su amor por ti, por mí. Vamos a orar. 849-1060, 849-1061, 849-2410 está disponible. No hay problema que Dios no solucione. No lo hay. Llámese como se llame. El gigante que a usted le está dañando la existencia hoy,

Si tienes un negocio y deseas llamarnos, también queremos darte, ¿verdad?, la oportunidad y la posibilidad de que por una aportación, alguna ofrenda, vamos a darle promoción a tu negocio. Esto es Renacer Nocturno. 849-1060, 849-1061, 849-2410. Llama, presenta a esa persona que tanto amas en oración. ¿Y sabes qué? Hasta nuestros enemigos vamos a presentarlos en oración, porque también eso es parte de lo que dice la palabra de Dios. Vamos a orar por nosotros mismos, reconociendo que hay situaciones que nos sacan de control y necesitamos volver a la fuente en el

solo, porque somos un equipo en las manos de Dios. Háblame, papá, habla con tu Dios, atrévete a hacerlo de manera anónima. No voy a decir tu nombre, no quiero dañar tu integridad, pero no dejes de llamar. Queremos orar por ti. Dios puede intervenir por ti, por los tuyos, por tu familia, por tu salud. Él lo puede hacer. Sanidad mental para ti, para mí, en el nombre de Jesús. 849-1060, 849-1061, llama.

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1: Son las 7:29. Sigan llamando. Esto es Renacer Nocturno con Iris Custodio. Y ya pronto, mire, en unos minutitos llegó nuestro invitado de honor, un hermano, un amigo. Vamos a estar hablando con Melvin Lorenzo en breve, así que usted no se pierda Renacer Nocturno. Regresamos en unos instantes. Sigan llamando 849-1060, 849-2410, 849-1061. Vamos a estar orando por ustedes. Gracias a las personas que se han comunicado. Si usted siente que el teléfono está ocupado, usted siga intentando.

0: 7:35 minutos. Yo también declaro victoria en el nombre poderoso de Cristo Jesús. Y qué lindo es tener a nuestros hermanos en comunión, en unión, en compañerismo, en este compartir tan hermoso. Porque vamos a hablar con nuestro queridísimo amigo hermano Melvin Lorenzo, a quien le damos la bienvenida. Melvin, Dios te bendiga. Buenas noches. Bienvenido a Renacer Nocturno. ¿Cómo estás?
1: Alegre, contento de estar esta noche compartiendo contigo aquí en Renacer Nocturno.
0: Oye, Melvin, estamos todos bien gozosos, declarando victoria en el nombre poderoso de Jesús, Melvin.
1: Amén, amén, Iris. Wow. La primera vez que estoy en este horario y qué tremendo ver todo lo que Dios está haciendo.
0: La dinámica, la está
1: viendo. La dinámica, la gente llamando, pidiendo oración.
0: Llegando a los estudios.
1: Las hermanas en los teléfonos, wow.
0: Sí.
1: Excelente, excelente el trabajo, Iris, bendiciones.
0: Muchísimas gracias, Melvin. De eso se trata Renacer Nocturno, ¿verdad? De hacer las cosas diferentes. Nos estamos dejando llevar por lo que el Espíritu Santo diga. Trayendo palabras de bendición, queremos orar por las personas como, ¿verdad? Le damos la gloria a Dios, cuidamos la integridad del ser humano, pero llegan personas aquí para orar, aquí llegan personas a traerme, mira, donativos para personas en necesidad. Amén. Así que estamos aquí, Renacer Nocturno es un programa diferente, bien pensado para usted y para mí. Ante la necesidad, nosotros estamos aquí de frente, dándole la gloria a Dios y pidiéndole siempre sus oraciones para poder continuar con el trabajo que Dios nos ha enmendado, porque no es fácil. Pero qué bueno cuando hay equipo, y yo cuento con un equipo poderoso. Dios añade manos, pies, cabeza, añade cuerpo, pero sobre todo corazones dispuestos a hacer su voluntad y declarando victoria, Melvin.
1: Amén.
0: Qué hermoso este tema, Melvin. Ya anteriormente habíamos tenido el privilegio de disfrutar de Declaro Victoria. Melvin, tú tienes una trayectoria bien bonita en cuanto a la música, pero también como un hijo y servidor del Señor. Lo dice Iris Custodio, la mujer amiga que he sido testigo visual de lo que este hombre hace en secreto, al igual que su familia, porque son una familia hermosa, un equipo poderoso, y también para el colmo bueno, canta, escribe para el Señor, canta y tiene toda su vida dedicada al Rey de Reyes y Señor de Señores. ¡Qué bendición! Melvin, ¡qué privilegio! ¿Cómo es tu vida con Cristo? Quiero hablar contigo,
1: Iris. Como bien dices, ya han pasado 27 años desde que comencé mi carrera ministerial. Recuerdo que Renacer estaba allá en una montaña, en un vagón, y allá llegué yo con mi primer proyecto, y Larry, el presidente y dueño de esta emisora, me recibió con los brazos abiertos. Ha sido una bendición todos estos años ir entregado por completo en cuerpo y alma al Señor, dándolo todo y aprovechando esto que el Señor ha puesto en nuestras manos tan hermoso para poder bendecir a tantas personas a través de la música, de una palabra de esperanza, una palabra de aliento. Bueno, y estoy feliz de que han pasado tantos años y seguimos con el mismo deseo, con la misma pasión, haciendo las cosas para Dios con excelencia, nueva música, nuevo sencillo, Declaro Victoria. Estoy feliz, Iri, con todo lo que Dios está haciendo.
0: Te pregunto, Melvin, ¿cuántos temas ya has grabado de manera profesional, aproximadamente?
1: Bueno, este es el quinto proyecto, el que estoy lanzando. Cada proyecto tiene 10 canciones. Este tiene 12, el nuevo, tiene 12 canciones, Iris.
0: O sea, estamos hablando de más de 100 temas más.
1: Sí.
0: Wow.
1: Y todas las canciones nuevas que he estado componiendo recientemente para el próximo año 2027, que estamos trabajando.
0: Poderoso.
1: Grandioso. Todo lo que está pasando es hermoso y estoy bien agradecido del Señor. Celebro, Iris, cada una de las canciones que me inspira el Señor, el Espíritu Santo. Me las disfruto y me gozo más cuando las escucho por Renacer. Mira, así que estoy, Melvin, feliz.
0: Yo te voy a decir alguna de las cosas bien importantes que uno conoce del ser humano que realmente porta lo que Dios nos da a nosotros, lo que Dios desea, es el gozo.
1: Amén.
0: Es el gozo, es el respeto con el que uno hace las cosas para el Señor, pero uno se lo disfruta. La gente a veces no puede entender que por más situaciones que estemos pasando, siempre el gozo de Dios puede salir. en medio de la tribulación, el gozo sí puede estar presente, porque es el fuego, ese fuego que está en el pecho del Espíritu Santo, ese gozo, y Melvin, tú lo tienes de sobra. Es algo bien gratificante uno poder, ¿verdad?, compartir con hermanos en la fe, con adoradores en espíritu y en verdad, que reconocen que sus dones y talentos le pertenecen al Rey de Reyes, amén, y Señor de Señores. Entonces, es una de las cosas que yo siempre he valorado mucho, ¿verdad? Lo que es tu carácter, lo que es tus dones, tus talentos, pero sobre todas las cosas con el respeto que lo haces. Y conozco al Melvin Lorenzo, que mucha gente conoce, pero que no todo el mundo lo puede apreciar porque no te han visto, ¿verdad? Pero yo tengo muchas cosas positivas y hermosas de un hombre de Dios, que puede hablar de lo que Dios hace, cómo ve la mano de Dios en todo, incluyendo la vida de nuestros hijos, de nuestros matrimonios, incluyendo nuestros negocios, nuestra salud, todo lo que Dios, todas las puertas que el Señor abre cuando uno trabaja en obediencia, Melvin.
1: Amén, amén.
0: Y por eso declaramos victoria.
1: Amén, aleluya.
0: Cuéntame, declaramos victoria este tema.
1: Declaro victoria.
0: ¿Quién lo escribió? ¿Cómo nació?
1: Declaro victoria es una de mis composiciones. Un tema espectacular que compuse en un momento de intimidad con el Señor, Iris. Y cuando llegó esta canción, yo estaba dándole unos tonos a mi guitarra y eso llegó, ese coro, declaro victoria. Y yo comencé a componer esa canción y decía, esta canción va a impactar a tantas personas, porque es como bien dices, podemos estar pasando momentos duros, momentos difíciles, tormentas que pensamos que nos van a arropar, y no podemos perder el enfoque, la alegría, sabiendo que el Señor está en control de todo, y de eso habla esta canción. Declaramos victoria sobre, no importa la situación por la cual estemos pasando, declaramos victoria y sabemos que Dios está en control.
0: Amén, aleluya. Esa es la parte importante. Nosotros tenemos que declarar en todo tiempo que Dios está en control.
1: Amén, amén.
0: Él nunca pierde el control. Somos nosotros quienes lo soltamos a Él. Así es que declaro victoria en una de las canciones que usted y yo tenemos que llevar a nuestro sistema en todo momento. Que cuando llegue la debilidad, declaro victoria. Cuando llegue el temor, declaro victoria. Cuando llegue la enfermedad, declaramos victoria. Cuando llegue la escasez, declaramos victoria. Cuando llegue la traición, usted declare victoria. Hay una intención detrás de este tema, y es llenar su corazón y el mío de esperanzas. Es de hablar de Jesucristo a través de unas letras inspiradas para estos tiempos. Escuche esto, escuche esto.

0: declare. ¿Quién se le está perdiendo un hijo? No es cierto, declare victoria. Oiga, porque sus hijos también le pertenecen a Cristo. Declare victoria. Melvin, cuando escribiste este tema y decidiste grabarlo, ¿tú sabías la magnitud de lo que estabas haciendo?
1: Seguro que sí. Como te decía, Iri, me impactó, me llegó profundo esta canción a mi corazón. Ministró a mi vida y yo decía, esta canción tiene que estar incluida en este nuevo proyecto. Uno compone y escribe canciones y todo, y uno dice, esta canción está chévere, pero hay canciones, Iris, que uno sabe que desde el momento en que uno la escribe, uno ya sabe que es una canción que va a impactar y va a bendecir a muchas vidas. Y eso es Declaro Victoria.
0: Tremendo, Melvin, tremendo. Nunca te voy a hacer la pregunta de cuál es tu tema favorito, porque todos tienen algo especial. Hay uno que toca tanto.
1: Bienaventurado. ¡Oh!
0: Dios mío.
1: Bienaventurado el que confía en Dios.
0: Ese tema está precioso y lo estamos sonando aquí en Renacer. Está con nosotros. Adicional a eso, Melvin tiene muchísimos temas. Voy a hacer un adelantito. Prepárese navideño. Nada más les voy a decir. Eso viene por ahí cocinándose. Pero sí, hay temas que siempre llenan algo en nuestros corazones. Y realmente, cuando uno se percata de que el trabajo que estás haciendo tuvo el efecto real que deseamos hacer, ¿verdad? Y decimos, wow, Señor, no sabía. Pero era justo y necesario en estos tiempos declarar victoria. Amén, amén. Tiempos en los que hoy mismo hemos recibido más de 16 llamadas con personas solicitando una intervención.
1: Wow.
0: Desde Filadelfia, Orlando, Florida, en Boston nos están llamando, en Springfield, comunicados personas que están pasando situaciones bien difíciles y estamos orando por ustedes. Gracias por llamar. Confíen que Dios lo puede hacer. Hay un equipo poderoso aquí que se ha levantado por usted también. No hay un punto final todavía en tu historia. Dios está escribiendo. Tenemos que confiar, tenemos que declarar victoria. ¿Sabe por qué? Porque todavía hay vida en tu vida. Declare, declare, me encanta. Declare sobre todo aquello que usted piensa que está perdido. Melvin, yo me imagino que te encuentras en la calle con muchas situaciones difíciles y que te ha tocado ministrar. Y a veces no tenemos una palabra, pero el Espíritu Santo lo hace. Melvin, estamos en tiempos donde la salud mental está rampante, ¿sabes? ¿Y qué hacemos, Melvin? ¿Qué hacemos cuando nos encontramos con situaciones como la que estamos viviendo? Como lo que estamos escuchando, que a veces deseo salir corriendo de aquí y decirle, ¿dónde estás? Pero sabemos que no podemos estar en todos lados. Pero Jehová sí está allí. Pero Jesús llega. Yo no puedo salir de Hormigueros para donde usted está, ya sea en Guánica, ya sea en Filadelfia, ya sea en Springfield, Massachusetts. Yo no puedo llegar a Orlando, Florida. Pero allí donde usted está, si yo llego no hago nada tampoco, porque Iris Custodio no tiene ningún poder de hacer nada. Pero a través de la oración le tengo que decir que allí está Jesús contigo. Simplemente invoca su nombre. Jesús, te necesito ahí donde estás y comienza a declarar victoria en tu vida. ¿Qué yo puedo hacer? Oramos por ti. Llama 849-1060, 849-1061, 849-2410. Este es el momento de que usted llame. Tenemos personas esperando tu llamada. Vamos a orar contigo, vamos a orar por ti, que no estás sola. Amiga que me estás escuchando, escúchame, Nelly, no estás sola, puedes llamar, estamos aquí. Es Nelly, ¿sabes? No voy a decir tu apellido ni el pueblo, simplemente Nelly, puedes llamar. Tu hermano se ha comunicado con nosotros y estamos aquí para ti. Vamos a declarar victoria, Nelly. Busca este tema, búscalo en YouTube. Melvin Lorenzo, declaro victoria. Bájalo a tu celular, escúchalo. Apréndetelo y cada vez que venga la aflicción, declara victoria en el nombre de Jesús. Y yo le aseguro que un acto de fe trae liberación. Melvin, Dios lo puede hacer. Yo lo declaro hasta hecho. Dice la Biblia que si hay dos o más, algo puede ocurrir. Amén. Melvin, ¿te ha tocado casos así en la calle?
1: Wow, sí, sí. En la calle, en mi negocio.
0: En el negocio.
1: Gente que ha llegado desesperado, Iris, buscando una respuesta, una oración que le dé aliento, que le dé esperanza. Y qué bueno que hablabas de eso, porque hay tanta necesidad. La gente está desesperada porque Dios haga algo urgente. Y cuando llegan estas personas, se acercan a nosotros y tenemos la oportunidad, Iris, de poder hablarles, de darle una palabra de esperanza, es gratificante, es hermoso saber que Dios nos tiene listos para este tiempo, para ayudar a tantas personas que están necesitadas, que han perdido un familiar, que han perdido su trabajo, que se encuentran en una encrucijada y no saben qué hacer. Pero como tú dices, Iris, hay esperanza. Necesitamos declarar victoria, no importa la situación por la cual podamos estar pasando, no importa la situación, lo que esté sucediendo, no importa, declaramos victoria y le creemos a Dios y sabemos que el Dios que nosotros le servimos todavía en este tiempo hace milagros.
0: Yo pienso que hay una porción bíblica donde dice que en los últimos tiempos el Señor va a unir su remanente y va a haber un nuevo avivamiento, y ese avivamiento trae sanidad, trae gozo, trae esperanza, trae poder para vencer en esta tierra y poder seguir conquistando vidas en el nombre de Jesús. Amén. Melvin Lorenzo, declaro victoria. Ya está en todas las plataformas digitales, ¿correcto, Melvin?
1: Está disponible en todas las plataformas digitales, en YouTube, Facebook, Instagram, TikTok. Así que estoy feliz promoviendo este nuevo proyecto, este nuevo sencillo. Y como dices ahí, todas estas canciones nuevas ya están con sus videos en YouTube. Así que bienaventurado, hay alegría en la casa de Dios. Declaro victoria, oh aleluya.
0: Oh aleluya. Hay mucho, mucho para dar. Y Melvin Lorenzo nunca le ha dicho que no a Jesús. Amén. Ahí él está presente. Y yo sé que tanta bendición, como dice en Proverbios 19:17. Y Melvin, esto es para ti y tu familia. Proverbios 19:17 dice: con mucha humildad, como así, como lo son ustedes, el que ayuda a un pobre le presta a Dios y Dios pagará.
1: Amén.
0: Amén. Porque cuando uno tiene la intención en el corazón del servicio, del amor, ni siquiera se ha percatado de que está haciéndole préstamos al Señor. Imagínese usted, y que Dios va a pagar. Así que agradecemos, Melvin, tu visita en estos estudios de Renacer Nocturno. Esta es tu casa. Cuando desee, no tienes que llamar. Usted simplemente, como hoy, llega. Que aquí estamos para ustedes, tu hermosa familia. Le damos la gloria a Dios por ellas, por tus hijitas, que son ya todas unas señoritas con futuros prometedores y de mucha bendición para el pueblo también, ¿verdad? A tu amada esposa, una mujer de Dios hermosa por dentro y por fuera también. Le damos la gloria a Dios por ella.
1: Amén. Aprovecho, Iris, para saludar a todos mis amigos y hermanos de la Iglesia Puerta del Rey, allá en Isabela, iglesia en la que me congrego, y el pastor William Tavares, así que feliz de pertenecer a Puerta del Rey.
0: Qué bueno, gracias al pastor y a esa congregación. ¿Están en buenas manos, Melvin?
1: Eso es así.
0: Están en buenas manos, qué bueno. Aquí siempre a la orden. Gracias. Declaramos victoria y seguimos para adelante en el nombre poderoso de Jesús. Y nos vemos prontito.
1: Amén.
0: Porque se acerca la Navidad. Y Melvin, con los brazos cruzados, no se va a quedar.
1: Venimos con algo bueno y sabroso.
0: Y sabroso.
1: Iris, gracias por la oportunidad, por la entrevista. Así que feliz y bendiciones para todos los que nos están escuchando en esta hora.
0: Voy a resaltar antes de irnos, Melvin. Es que eres un adorador, un artista, porque es un arte que tiene variedad. Salsita, si viene la salsa. Navidad, si viene la Navidad. Balada pop, si viene. Y me gusta muchísimo. Plena, si hay que darle a la plena. Eso vallenato. Está chévere, vallenato. Sí. Así es que, y si viene la bachata, que venga, y si viene merengue, porque Melvin va a toda lo que diga su corazón. Amén. Y qué bueno, porque hay diversidad. Eso está chévere, Melvin. Gracias de todo corazón. Ahora sí, mi admiración por Melvin es bien grande, y por su familia, porque conozco su esencia y los hijos maravillosos de Dios, que son mucha humildad. Así que gracias.
1: Gracias,
0: Iris. Dios te bendiga. Amén. Y ahora sí, vamos a escuchar completito el tema de Claro Victoria en el 106.1. Regresamos en breve entre el nocturno. Y el tema de la noche, ¿sabe cuál es? Prevención del suicidio, porque también los cristianos han pensado en algún momento, tristemente, quitarse la vida, y otros lo han logrado. Y para eso estamos hoy. Nos vamos a levantar por usted en el nombre de Jesús.

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1: Siete con 56 minutos. Esto es Renacer Nocturno con Iris Custodio, dándole la gloria y la honra al Dios Todopoderoso. Gracias a las personas que se han comunicado. Mira, sigan llamando. Hoy es un día demasiado lleno. Lleno de llamadas. Sigan llamando. Vamos a orar por usted. Si conoce a alguien que haya verbalizado que no le ve sentido a la vida, que ha tenido pensamientos suicidas, yo quiero que usted le diga a esa persona que escuche Renacer Nocturno. En breve vamos a estar comenzando con el tema de la noche: ¿cómo prevenir el suicidio? ¿Cómo prevenir? Llame, llame, estamos aquí para ustedes. No están solos. 849-1060, 849-1061. Estamos aquí para usted. Llame. Oiga, porque ningún alma la vamos a perder de esa manera. La sangre de Cristo tiene poder. Repita, la sangre de Cristo tiene poder. Y si usted quiere tomar una decisión, tome la correcta. ¿Y cuál es la decisión correcta? Que quiero vivir. Porque su vida le pertenece a Jesús. Usted no puede quitar la única oportunidad de salvación y de vivir para siempre con Él. Ese pensamiento de quitarse la vida, tenemos que pelear y tiene que salir fuera. Hoy decida vivir. Tome decisiones que sean agradables al Señor. Oiga, vamos a vencer. Vamos a vencer. Yo estoy segura. Estoy segura que lo vamos a poder hacer. No estás sola, no estás solo. Si tienes una enfermedad, muchas llamadas hoy con personas con cáncer. Ayúdeme, porque yo sé que hay poder en la oración. Ayúdeme a orar por ellos, usted que no está llamando. Y si usted es la persona que quiere la oración, ahora es el momento. 849-1060, 849-2410. Regresamos en breve con el tema, pero siga llamando, estamos aquí para ti.
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